0: Hulfelauen, bienvenidos y bienvenidas a Nosotras las Personas en Radio Pimienta, de Canarias para el mundo.
1: Hoy en Nosotras las Personas iniciamos los especiales del 26, este añito complejo, como casi todos los de siempre. Y el especial lo queremos abrir, este primero, sobre un texto que hemos sacado las gentes de Balade con otras muchas, desafíos comunitarios para después de la tormenta, entrecomillado. Su autora, en este caso, es Raúl Cibecci. Buenas, Raúl.
2: ¿Cómo estás, Manolo? ¿Todo bien?
1: Todo bien, habrá que decir, todo bien. Parece que con más calor que el frío que os toca por ahí. Sí.
2: Mucho frío.
1: Mucho frío. Oye, el título ya es una declaración de intenciones, ¿no? Desafíos comunitarios para después del colapso, la tormenta, dando por hecho que ya estamos en ella, que esto es un proceso, ¿no?
2: Claro. Sí, la idea que yo tengo es la siguiente. Es hasta ahora los debates que hay son análisis teóricos sobre la inminencia del colapso, que se viene el colapso, que se viene el colapso, o que ya estamos. Pero lo que no hay debates es sobre cómo vamos a enfrentar el colapso y cómo vamos a reconstruir nuestro mundo, no el mundo en general, sino nuestro mundo, nuestros mundos, después del colapso. O sea, ¿qué vamos a hacer hoy para sobrevivir y cómo vamos a...? Entonces, mi propuesta es decir, no se puede sacar de la galera esa reconstrucción, no se puede sacar de los libros, hay que sacar de las experiencias concretas que están teniendo los movimientos, los pueblos, la gente que está más interiorizada en el tema y está buscando alternativas, pero no teóricas, porque las alternativas teóricas están muy bien, yo no lo discuto, la academia, los intelectuales, pero aquí lo que hace falta es decir, bueno, hacemos esto, construimos esto otro, no quedarnos en el diagnóstico, porque tú sabes muy bien, ¿no? Estamos tapados de diagnósticos, estamos tapados de análisis, pero la situación sigue deteriorándose. Entonces, bueno, vamos a poner un poco los pies sobre la tierra y ver cómo avanzamos, cómo enfrentamos esta situación en base a lo que ya están haciendo las personas organizadas. Y eso implica dos temas. Uno, rastrear lo que se está haciendo, vincularse a lo que se está haciendo y aprender de ello. Y otro, salir de esa manía que lo tiene tanto la academia como la izquierda tradicional, de teorizar sobre los hechos en vez de practicar, en vez de hacer, ¿verdad? Esas son un poco las ideas que me han guiado, ¿no?
1: Claro, recogiendo, ¿no?, la idea, la reflexión y poniendo en común también algunas que baladreamos, hay quienes dicen que el colapso, la tormenta está por llegar y entienden que será un momento escénico de desbordes y tal. Entiendo leyéndote y desde nuestra mirada que es que ya estamos en ello desde hace mucho.
2: Sin duda. Y además, el problema que tenemos es el imaginario. Nosotros imaginamos siempre que lo que sucede va a suceder en todo el mundo, o en todo un país, o en todo el Estado español, o en toda Brasil, lo que sea, ¿no? Y no podemos ver que para el pueblo palestino que vive en la Franja de Gaza, el colapso ya está instalado. Para las personas que viven en las periferias urbanas en condiciones de precariedad, el colapso ya está instalado. Y así podríamos seguir, ¿verdad? Para los que viven en la selva amazónica, donde no hay más regularidad climática, el colapso ya está instalado. Entonces, tenemos que salir de la lógica del todo o la lógica del Estado-Nación, ¿verdad? porque eso implica un problema muy grave, y es no ver la realidad de lo desigual que es el colapso y no ver las clases sociales, los géneros, los colores de piel que son afectados de diferente manera por el colapso. Entonces, ahí esa generalización, a mi modo de ver, es muy negativa y muy peligrosa porque impide ver a los más afectados por el colapso. Y los más afectados siempre son la gente común, la gente de abajo. Entonces, ahí tenemos un primer problema que implica salirse de esa lógica de que es todo o nada. Esto es un proceso, sin duda, el colapso, pero hay que agregar que es un proceso desigual que afecta de forma desigual a las diferentes personas. Y ahí vamos a tener algunos líos, ¿no? Porque el pensamiento hegemónico, el pensamiento político, académico, hegemónico, tiende a ver las cosas en el marco de lo institucional, no en el marco de lo social, ¿verdad? Por decirlo de algún modo. Entonces, claro, si yo me fijo en instituciones, digo, bueno, ¿cómo afecta el colapso, cambio climático, crisis, guerras a el Estado español? No, y ahí no lo vas a encontrar si miras esa globalidad. Incluso te diría, el propio pueblo palestino que está siendo víctima de una brutalidad genocida, no es lo mismo los palestinos que viven en Gaza que los que viven en Jordania o los que viven en Israel, porque hay muchos palestinos que tienen ciudadanía israelí. Yo no sé si a ellos les ha llegado el colapso, no tengo información, pero sí sé que en todos los lugares la afectación es desigual. Y uno elige, si elige el Estado-Nación, si elige ver qué le pasa a la farándula, ver qué le pasa a la monarquía, bueno, ahí no verás colapso. Pero tú tienes que elegir en qué lugar te plantas, pones tus pies y tu corazón para poder identificar esto.
1: En la introducción de este texto, África, la COMPI lanza como algunas ideas, ¿no? Estamos ante una situación estructural, irreversible, civilizatoria. Es una suma de innumerables crisis. Esto no es lo que muchas nos venden.
2: Claro, fíjate tú, vamos a poner una de las crisis, el agua. La crisis del agua afecta de forma muy desigual a las diferentes clases sociales o geografías, ¿verdad? Para que tengas una idea, en los barrios periféricos de Ciudad de México, donde se está jugando hoy el Mundial, no hay agua. Tienen que comprar un camión de agua, pagándolo de su bolsillo, entre varios vecinos. O yo he estado hace unos días en San Cristóbal de las Casas. La ciudad no tiene agua potable. Tú tomas esa agua y te enfermas. Pero la Coca-Cola, que tiene una planta enorme allí, consume más o menos la mitad del agua potable o más de esa ciudad. Porque sí hay agua potable, pero no llega a los barrios. Entonces, todo es así en todo el mundo. No se puede generalizar. Ayer leía, el salario medio en el Estado español, salario medio, es de 2.400 euros. 2.400. Pero ¿cuánta gente vive con 500, con 600, con 700, verdad? Y a veces te diría 1.000 por toda una familia, ¿no? Entonces tú decir salario medio, ¿qué te dice? Nada. Son cifras. Y entonces se conjugan una cantidad de crisis. Y lo que a mí me interesa destacar es que hay prácticas colectivas que ya están apuntando más allá del colapso. Tengo dos o tres en la cabeza. La que más tengo en la cabeza es Asdecova, en Buenos Aires, en el barrio este periférico de Salamanca, ¿verdad? Donde está ahí el Emiliano y toda su trupe. Entonces, ¿qué tienen? Espacio urbano y espacio rural. Ese puente rural-urbano es estratégico para afrontar el colapso. porque el campo solo no puede y porque la ciudad sola no puede. Entonces, en el barrio tienen, bueno, el catering, tienen la capilla, tienen la iglesia, digo, los dormitorios, la cocina, ¿verdad? Y ahí, y en el campo tienen cultivos, tienen huertas, tienen procesamiento de productos de la huerta. Entonces, esas decenas de personas que están vinculadas a ASDECOBA pueden enfrentar el colapso de una manera que el que vive en a 3 kilómetros en el centro de la ciudad no puede. Voy a ponerte un ejemplo. Si mañana se corta la energía eléctrica, ¿verdad? Como ya ha pasado, pero puede pasar. En el sur de Chile hubo un terremoto con tsunami hace 15 años, exactamente 15 años, 2011, y la luz se fue durante 15 días. Esa gente que está en ASDECOBA puede comer, va a la huerta y extrae sus alimentos. Tendrá alguna dificultad para procesarlos por la falta de electricidad, pero puede comer. La persona que vive en el centro de Salamanca, ni que hablar en el centro de Madrid, al colapsar la luz, los supermercados, las farmacias no pueden vender. ¿Por qué? Porque si no funciona el lector de la barra, ¿verdad? Ya ha pasado eso, no pueden vender. Entonces, están en una situación de vulnerabilidad por estar solos y por estar en una relación de dependencia completa con el mercado. Y ahí hay un antes y un después. Eso no tiene arreglo desde el punto de vista de la sobrevivencia en el colapso. Y si quieres te pongo otro ejemplo que eso siempre lo suelo poner, que fue ese terremoto en Concepción, en el sur de Chile. Hubo terremoto seguido de un tsunami. Y pasó algo increíble, ¿no? A los 3 días la gente ya no tenía alimentos, entonces se agolpaba en la puerta de los supermercados y los saqueaba, se llevaba cosas. Por el contrario, las comunidades mapuche en la montaña, como no dependen de la energía eléctrica, continuaron su vida, no te diría 100% normal, pero casi. Y las farmacias tampoco podían abrir por el mismo motivo que los supermercados no abrían. Y al tercer día había tantos saqueos en los supermercados que el gobierno no tuvo mejor idea que enviar al ejército. Llega el ejército a las ciudades, los soldados van a la puerta del supermercado, ven la situación y le dicen a la gente, esto parece de un cuento de risa, ¿no? Dice, hagan fila, entren de a tres, llévense comida, pero no electrodomésticos. O sea, lo que pudo hacer el ejército con todo su armamento es ordenar el saqueo, ¿verdad? Pero no impedirlo, ¿verdad? Entonces, ese es el problema en el que estamos enfrentados. Vamos a depender de un ejército que nos venga a ordenar cómo, qué llevarnos y cómo. Te llevas un kilo de arroz o un kilo de carne, en fin, o vamos a organizarnos para empezar a prepararnos colectivamente para afrontar esta nueva situación que es tremenda. Y eso es lo que planteo yo un poco en el libro. Bueno, vamos a ver qué prácticas están habiendo hoy, yo me fijo sobre todo en América Latina.

0: poco la moraleja, ¿no?, del trabajo este, de decir, bueno, repasemos aquellas prácticas que nos pueden permitir hoy, aquí y ahora pararnos de un modo distinto frente a esta situación.
1: Oye, aunque sea 3 minutillos, hay un apartado que tú dices, descolonizar la transición ecosocial, antes de ir a la música. ¿A qué te refieres?
0: Me refiero a varias cosas. Una, que cuando imaginamos una transición a algo nuevo, la imaginamos racionalmente, linealmente, ¿verdad? Incluso te diría, no voy a mencionar trabajos o personas, porque, pero tú conoces gente que ha trabajado esto en el Estado español y que la mirada es muy lineal, ¿verdad? La mirada es muy de cabeza. Y yo creo que las transiciones van a ser caóticas, están siendo caóticas, ¿verdad? Entonces, descolonizar se refiere a eso, a una mirada, por supuesto colonial, pero también patriarcal, por el cual las cosas son como las ciencias eurocéntricas lo plantean, ¿verdad? Una acumulación lineal de sucesos, un caminito más o menos preparado, ¿verdad? Más o menos ordenado, y eso no va a ser así, ¿verdad? Y la realidad, mira, ha habido dos o tres transiciones en la historia de la humanidad que muestran eso. Una es, que hoy se habla todo el tiempo de eso, la caída del Imperio Romano. La caída del Imperio Romano fue caótica, absolutamente caótica. Y la otra es, digo, la transición de la antigüedad al feudalismo. Fueron siglos, además, ¿no? Proceso caótico. La otra fue la transición al capitalismo que comienza con la peste negra. Fíjate que en 4 años, Manolo, 4 años, solo en Europa, 2/3 de la población europea mueren. Y se sabía que había una enfermedad, pero no había la certeza que hay hoy de dónde venía la peste negra, o sea, pulgas que venían en las ratas que recorrían Europa, ¿verdad? Entonces, la peste negra fue tan fuerte que creó las condiciones anímicas y materiales para la acumulación, ¿verdad? Hay una hermosa película que es Muerte en Venecia, ¿verdad? Que recomiendo verla porque realmente hasta las clases altas estaban, y ahora hay mucho material sobre la peste negra. Bueno, la peste negra fue, si hay un caos que implica la muerte de 2 de cada 3 personas, en pocos años, para más, no fue en un proceso largo, en 4 años, bueno, imagínate el colapso demográfico de Europa, ¿verdad? Imagínate que de golpe de los 50 millones de españoles se mueren 35. ¿Verdad? Que donde estás tú, que me imagino que es Valencia, de 1 millón quedan 300.000 en 4 años. O sea, es un caos, es un desastre. Bueno, en esa situación es que yo creo que vamos, que es necesario pensar para salir de esta trampa colonial de los tiempos cortos, de los caminos lineales, de que una transición puede ser dirigida por alguien. Ahí no hay ni Estado, ni clase dominante, ni partido político que te ordene. Ahí son pequeños colectivos que pueden ir creando condiciones para algo nuevo, pero nunca como un todo. Mi expectativa es que hagamos cosas lo suficientemente potentes para que otros en otros lados las imiten. No más que eso.
1: Oye, vamos a parar un poco las cabezas. Lo de la música viene siempre muy bien.

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1: Volvemos. Volvemos, Raúl. Y ya la cabeza va a una buena velocidad. Y estaba dándole vueltas yo a, bueno, esto de la autonomía integral, nuevo camino emancipatorio. Tú toda la vida te has ido ubicando aquí, por lo menos todo este siglo, vamos a dejarlo así, la búsqueda de autonomía, encontrar grupos, experiencias, no paras de indagar, de ir allá donde te consideras que hay algo interesante de observar, lo escribes, lo difundes. Pero ahora, ¿de qué estamos hablando? Autonomía integral, nuevo camino emancipatorio.
2: Mira, lo de autonomía integral, te voy a volver al ejemplo de Azdecova, ¿no? Yo conozco a Azdecova, tú me has llevado varias veces, hemos estado con toda la gente allí, y ellos no tienen un discurso de autonomía. Ellos practican la autonomía, pero sin un discurso. Esa es la primera cuestión, insisto, estoy cansado de las teorías y de los teóricos. Segundo problema, la autonomía, históricamente, en las izquierdas, en los movimientos, ha sido una declaración de autonomía. Nosotros somos autónomos de los partidos, del Estado, de las iglesias, pero eso no sirve mucho. Digo, sirve como un primer puntapié, como un primer paso. Ahora, fíjate tú, en el caso de Azdecova, la autonomía es múltiple. Va desde lo espiritual, porque hay una espiritualidad de autonomía, y que no es solo la capilla, ni principalmente, es comer juntos. Es el almuerzo y la cena en el mismo lugar, con las personas que están ahí. Entonces, ser compañeros, en catalán, es compans, compartir el pan, ¿no? Entonces, ¿qué más que comer juntos? Hasta la autonomía material, ¿verdad? La comida, las huertas y la forma de organizarse para atender las huertas, ¿verdad? En el cual todos aprenden a hacer todo. Ahí no hay una persona que sepa una cosa y no sepa de la otra. Entonces, a mí me parece que esto es un tema bien importante para poder reflexionar lo que es una autonomía integral. ¿Qué es una autonomía material y una autonomía espiritual? ¿Qué es una autonomía que aborda los alimentos, pero también la salud mental? Porque evidentemente lo espiritual apunta a un equilibrio entre las personas y el medio ambiente y el entorno. Y no se cultiva de la manera aquella de meter químicos y tóxicos para la tierra. Entonces, es una búsqueda de algo que, de un tipo de vínculos integrales, que aborden todo. Y a eso me parece a mí muy importante. Y además, esto, como otra parte de la autonomía, porque se han hecho encuentros allí del Estado, y ellos van a encuentros en otros lados, el vínculo con otras redes, ¿verdad? No tiene sentido aislarse en una isla si no hay vínculo con otras redes. Entonces, la autonomía integral, que abarque todos los aspectos de la vida y del vínculo de las personas con el entorno, con la naturaleza.
1: Oye, dices, centralizar los medios de producción reproduce el capitalismo.
2: Bueno, eso es un disparo a la línea de flotación del marxismo, ¿no? En el cual yo me formé. Entonces, te voy a poner un ejemplo, vamos a seguir con Azdecova o con Entre Patios. Un lugar así, donde los vínculos son cara a cara, de 10, 20, 30 personas, no sé cuál es el límite, pero eso lo podemos gestionar, ¿verdad? Una familia que tiene una huerta, aunque produzca mucho, puede administrar esa familia la huerta. Azdecova lo pueden administrar las personas de Azdecova. entre Emiliano y algún otro lo pueden administrar. Ahora, si tú tienes una granja con 100.000 cerdos, tú necesitas contratar un gerente, necesitas contratar un gerente de derechos humanos, un gerente general, un gerente de compras, necesitas contratar una enorme, porque tienes cientos de trabajadores, además, necesitas contratar una gran cantidad de personas. Y esas personas que contratas, la cúpula de ese equipo, de esa empresa, yo digo, en una sociedad como lo fue la Unión Soviética, es la nueva clase dominante. Entonces, la Unión Soviética apostó, y China, a lo grande, ¿verdad?, a la gran fábrica, al cultivo de millones de hectáreas, ¿verdad? Y ahí entonces necesitas un Estado que administre eso, y ese Estado es el que controla los medios de producción. La sabiduría campesina, indígena, popular, crea pequeñas unidades. Fíjate tú que en el caso de Azdecova, yo no sé si se lo plantearon así o surgió así por la cultura campesina que hay en la zona esa donde Emiliano era sacerdote o sigue siendo, y es 5 hectáreas, 10 hectáreas, o sea, son pequeñas unidades que el control administrativo, numérico de esas, cuántos fertilizantes, cuántos kilos producen, lo puede hacer cualquier persona, porque son pequeñas unidades. Ahora, si tú eres Florentino Pérez y tienes un catering con 20.000 personas, pues ya ahí necesitas a un Florentino, ¿verdad? Entonces, la idea aquella de concentrar, de centralizar los medios de producción, que parecía que era la condición sine qua non para ir a una sociedad nueva, termina siendo un límite y una trampa. Entonces, eso es lo que hay que evitar, la concentración de los medios de producción, que para el marxismo era algo sagrado. Que para el marxismo la gran fábrica moderna era la antesala del socialismo. Eso es un error, yo te diría más que del marxismo, porque en el anarquismo no sé si es muy distinto, esto por un lado es la experiencia, ¿verdad?, concreta de la Unión Soviética, pero por otro lado es la modernidad. Se creyó que la modernidad era algo bueno por parte del pensamiento crítico, y que cuanto más moderno sea algo, más estamos cerca del mundo nuevo. Eso es un error. Muy pocos pensadores han planteado lo contrario. Iván Ilich, por ejemplo, que lo pequeño es hermoso, y Manuel Wallerstein. Y Wallerstein decía, el capitalismo, en contra de lo que creía Marx, no es un avance de la humanidad, es un retroceso. ¿Para quién? Para las mujeres, los negros, los indígenas, los pobres. Para ellos el capitalismo ha sido un retroceso, porque además el capitalismo separó a los pobres, a los campesinos, de su tierra, de su vivienda, y los convirtió en consumidores. Y eso es un retroceso enorme que ahora lo estamos pagando.
1: Oye, muy interesante, y digo muy mucho, por lo menos para mí y otras, espiritualidad, autonomía y resistencias anticapitalistas. Es un tema tan central en un momento donde estamos en crisis emocionales, psicológicas, con una mierda de individualidad, de aislamiento. O sea, intuyo que la importancia que le das viene de una reflexión profunda tuya también.
2: Y de una práctica. Yo me di cuenta de esto en una comunidad guaraní, Biá, en el centro sur de Brasil, porque me llevaron ahí, pude vivirlo directamente, vivenciarlo. Lo que tú no vivencias, no vives, no lo entiendes. Lo que entiendes mentalmente, racionalmente, eso me he dado cuenta ya después de cometer todos los errores del mundo, ¿no? Lo que razonas no lo entiendes de verdad, en profundidad. Lo que vives, y luego lo puedes razonar, claro. Pero cuando yo digo espiritualidad, los militantes piensan en la iglesia, ¿no? En arrodillarse y rezarle, ¿no? En que la religión es el opio de los pueblos. No, acá no hay religión en el sentido de una jerarquía eclesial que es dominante, ¿verdad?, que es opresiva. Acá lo que hay son prácticas espirituales que pueden darse en el lugar, yo digo, cuando los obreros anarcos de principio del siglo XX, 1910, iban a los picnics en el campo los fines de semana y compartían la comida, compartían el tiempo en la naturaleza. Eso es una práctica profundamente espiritual. Cuando se canta junto a la Internacional, ¿verdad? Y no se canta, no porque ahora en un acto pongan un sonido, ¿verdad?, que tocan, no, cuando la gente espontáneamente se junta y canta la Internacional, eso es una comunión humana muy profunda. Y así te podría poner mil prácticas del viejo movimiento obrero, que eran muy importantes. Sin esa comunión, Comisiones Obreras, que nació en Asturias en una mina, que no es casual eso, la mina, los obreros tienen la comunión del riesgo de vida allá abajo, ¿verdad?, en condiciones terribles. Bueno, sin esa comunión no hubiera habido resistencia obrera franco. Entonces, hoy en día la comunión tiene mucho más que ver con lo colectivo y la naturaleza, ¿verdad? El salir juntos, el trabajar juntos. Tú cuando trabajas con cinco más, las diferencias de edad, de ideas políticas, de color de piel, todo eso se disuelve. Si te pones a discutir, te vas mal, ¿verdad? Te vas al carajo, como decimos aquí, te vas mal. Pero si trabajan y crean algo juntos, eso de mover las manos, de mover el cuerpo juntos, estás en otro lugar.
1: Oye, esa comunidad exactamente, ¿cómo se llamaba esta gente? ¿Y cómo era físicamente? Porque me llamó la atención a la hora de leer el espacio, ¿no? No era cualquier espacio, ¿no?
2: No, la comunidad está en una zona de bosques, a 2 horas de la ciudad de San Pablo, entre San Pablo y Santos. Es una comunidad que se llama, el territorio es un territorio grande, son 15.000 hectáreas, se llama Tenondépora. Y ellos, que vivían concentrados en 2 aldeas, se han ido dispersando y ya tienen 18 aldeas. O sea, es la misma cantidad de gente, pero las aldeas tienen 100 personas, más o menos. Entonces, en la aldea que yo estuve, se llama Calipetí, y el centro de la aldea, no es el centro geográfico, está en un lado, es la casa de rezos, que es una casa de barro con techo de palma, muy simple, no hay ningún símbolo, no hay un santo, no hay una cruz, nada. Y ellos ahí se juntan al atardecer todos los días, tocan la guitarra, hacen sonidos con elementos naturales, cantan, danzan, encienden un fuego, fuman una pipa ceremonial, y así pasan horas y horas, y cuando es fin de semana amanecen en esa situación, ¿no? Entonces, bueno, y también consumen ayahuasca, ¿no? Algunos, porque es un elemento, es una medicina, como le llaman ellos, pero no es exactamente una pastilla, un medicamento, ¿no? Es una medicina para el alma y para el cuerpo, juntos, sin disociar. Entonces, ellos lo que me decían es que el compartir horas y horas durante el día en esas danzas y en esos cantos comunes es la cohesión de la comunidad. La cohesión de la comunidad no viene por un programa, no viene por algo externo, sino por esa situación. Y me parece que eso es bien interesante de reflexionarlo.
1: Sabes, Raúl, me has llevado a una serie de años atrás, principios de este siglo, Cota, al lado, en Colombia, una de estas reservas que el gobierno colombiano dejaba a los pueblos originarios. Te llevan allí a un espacio, especie de gradas, ¿no? Toda la gente se calla en silencio y hay dos personas mayores que van pasando por delante de todas y con una pajita de esta, le llamo una pajita, te meten en las narices algo. Claro, una en ese momento alucinaba porque digo, ¿qué hago yo aquí? Claro, después de que me dieran los dos metidos en cada nariz, el sopapo en la cabeza, y después de escuchar un poco, se pusieron a bailar todas y yo también. Entonces
2: Claro.
1: comprendí que ahí había otra cosa, ¿no?
2: Claro. Porque además, cuando se ponen a bailar, tú lo comparas con una discoteca que el DJ pone la música y te dice lo que tienes que bailar en una relación sujeto-objeto. Aquí el momento del baile surge de una necesidad interior colectiva de las personas. Que ese colectivo se ha ido, como tú dices, previamente hay otras cosas, ¿no? Entonces, no es el ocio mercantilizado, es otra cosa completamente diferente que a mí me gustaría que más gente de los movimientos lo sintiera, porque si no lo vives, no lo puedes comprender. Entonces, esto es algo que es como un llamado a decir, bueno, potenciemos esas prácticas, no desde la cabeza, sino desde los sentimientos y desde el cuerpo.
1: Claro, y aparte es como una se queda, ¿no? Porque lo bonito de esa situación, por lo menos para mí, es que me cuestiona todo. O sea,
2: Claro.
1: Es una sensación de, hostias, me han traído aquí para que hable de la mierda, de la renta básica de las iguales. Ya lo sabían porque alguien les ha traído el papelito por el internet este, pero aún así quieren tener conmigo este acto de comunión, ¿no?
2: Claro.
1: O sea, me parecía un alucine aquello.
2: Y sales de ahí completamente renovado. Yo siento que sales con una liviandad del cuerpo y del alma, ¿verdad? O como que te has alivianado, como que has dejado algunas cosas muy densas y muy duras. Y ahora flotas un poquito más, ¿no? Estás más alegre, más liviano, más tranquilo. Y eso me parece muy lindo.
1: Pues mira, con esto nos vamos a la segunda canción del programa para que no se aburra mucho la gente. Tome aire y ya cerramos.

0: De vuelta, Raúl, el texto. El texto es muy interesante para las que no estamos en América, Mesoamérica o Sudamérica, para poder entender de lo que nos hablas, ¿no? En esa situación de privilegio que tienes que te permiten de ver un gobierno autónomo de la Amazonia de Perú, ¿no? O sea, ¿de qué estamos hablando?
1: Bueno, eso es muy interesante porque estamos hablando de pueblos pequeños, poca población y mucho territorio, porque no cultivan intensamente la tierra. En la selva amazónica son 51 pueblos en el Perú y están siendo tan agredidos por la explotación minera. Mercurio en los ríos, ellos viven de los ríos, ¿no? Contaminación, violencia, narcoparamilitarismo, los mineros van junto con gente armada, ¿no? Hidrocarburos que derraman petróleo, ¿verdad? Todo lo que te puedas imaginar que en algún momento dijeron, bueno, llevamos siglos resistiendo. Pero además estamos cansados de pedirle al Estado algo que el Estado no nos va a dar. Solo el Estado les da indiferencia y cuando se ponen muy duros, balas. Entonces crearon sus propios gobiernos. Por supuesto tienen algunos asesores pequeños, y casi a nivel individual que vienen de la ciudad. Y crearon 15 gobiernos territoriales autónomos, de la nación One Piece, de la nación Aguajún, de la nación Chopra, en fin, Allan Incas, en el norte y en el centro del Perú. Y te voy a decir, alguna de las personas que yo más que dialogué, se llama Tito Roberto Espinosa, es de nuestra edad, o sea, ya es mayor, y lleva 30 años trabajando con los pueblos de la Amazonía. Y le pregunto, perdón, Tito, ¿por qué en aquellos lugares remotos es donde se empezó esta práctica de autonomía y no en las ciudades, no en lugares donde hay más ideología? Y la respuesta de él fue así, porque allá lejos no llegan las telarañas de la izquierda colonial. Y yo me imaginé, claro, si en las de Coba cayeran algunos militantes de partidos, lo destruirían, ¿verdad? O entre patios. Y aparte, el lugar donde está este primer gobierno, el de los Huampis, hay que irse a una ciudad que es como 30 horas de autobús. De esa ciudad hay 6 horas de coche y 8 horas de canoa. O sea, ya una ciudad en la selva, creo que se llama, no recuerdo ahora el nombre, si es Satipo o cuál, una ciudad intermedia de 200.000 habitantes, puedes ir en avión, pero es caro, y luego todo ese tiempo. Entonces, ¿qué militante va a ir hasta allá, militante de partido, verdad, a pedir 4 votos? Porque son 15.000 habitantes nada más. Entonces, mejor se queda en la ciudad y va a un barrio que hay millones y llega rápido y no tiene que transitar todo ese lío. Esto es un poco irónico, pero es muy real. Hasta allá no llegan las telarañas de la izquierda colonial. Me dejó loco, ¿no? Y le digo, es evidente, tiene razón el Tito, ¿no?
0: ¿Y cómo funciona esta dinámica autónoma ahí en ese espacio, ¿no? O sea,
1: Bueno,
0: ¿de qué hablamos?
1: son muy desiguales. Hay experiencias mucho más avanzadas que otras. Diría que hay algunos gobiernos que tienen, de estos gobiernos autónomos, que tienen presidente, vicepresidente, consejo de ministros. Entonces, bueno, lo que tienen casi todos es guardias de autodefensa propias, comunitarias. Tienen asambleas de comunidades. Por supuesto, cada comunidad hace su asamblea y además hay una asamblea general de todas las comunidades. Lo que te quiero decir con esto es que no son perfectos, que con el tiempo podrán evolucionar y en vez de tener un presidente, tener algo rotatorio y así, ¿verdad? Pero tienen radios comunitarias, tienen cultivos comunitarios, tienen escuelas propias, administran su justicia, hay patriarcado, y hay opresión de las mujeres, desigual según los lugares. O sea, no es el mundo maravilloso perfecto. Es un mundo que todavía está muy contaminado del capitalismo, ¿verdad? Pero están en un tránsito y como lo demuestran los zapatistas que ahora están quemando las pirámides que ellos mismos construyeron, una autonomía puede evolucionar. Lo que no va a evolucionar nunca es el Estado-Nación. Entonces yo recuerdo, llegué al Estado español en el año 76 y la situación era mala y hoy es mucho peor. Y ese Estado ha ido de mal a peor, eso que era un Estado que venía de Franco, ¿no? Y eso no cambia, eso son instituciones duras, pesadas, densas, que no pueden cambiar. Entonces, me parece que es importante tener en cuenta que todas esas imperfecciones son naturales, sería raro que no las hubiera, y además es un camino también, esto es un proceso que puede llevar a lugares mucho más interesantes.
0: Oye, esto de la autonomía y el territorio garífuna, ¿de qué se trata? O sea,
1: Se trata de un autogobierno en un territorio delimitado y controlado por ellos y defendido por ellos, porque el territorio sí es invadido en ocasiones por el narco, por las mineras, pero ellos le ponen freno y si no tienen mucha fuerza negocian. Entonces es el autogobierno. Hay tres patas, ¿no? Territorio, autogobierno y autonomía, ¿verdad? Son como tres partes del mismo proceso, ¿no? Que es indivisible.
0: y claro, hablar de esta comunidad de Garifuna, ¿de qué hablamos? O sea, ¿cómo lo enmarcas? O sea, para que otras que no conocemos.
1: Lo enmarco en una violencia del sistema muy fuerte, en una agresividad que le llamamos extractivismo, ¿verdad? O acumulación por robo. Una agresividad del sistema tremenda y lo englobo en una decadencia del sistema y de colapso que esto que yo menciono de la irregularidad de las lluvias, del clima y de la guerra que les hace el narco y los mineros, ilegales casi todos, es parte del colapso. Entonces, también el gobierno autónomo es una forma de afrontar el colapso.
0: Oye, ¿cómo es esto de descolonizar los comunes, ¿no? Las prácticas anticapitalistas y anticoloniales. O sea,
1: Bueno, los comunes, lo que pasa es que en la idea de lo común no puede ser vinculada solo a lo material. Eso es una primera cuestión que tanto Marx como Silvia Federici, ¿no?, lo plantean de una forma muy clara. Pero además, lo común se vincula a comunidad. Entonces, yo tengo una comunidad y tierras comunitarias, pero no son comunes esas tierras, son comunes de la comunidad, que no es común, que es un grupo de familias. Lo común va más allá de la comunidad. Y es algo abierto a que cualquiera lo pueda disfrutar y lo pueda trabajar. Yo diría que aquí lo común, el núcleo de lo común es el trabajo común, el compartir el tiempo de trabajo en un espacio determinado. Y eso sí que me parece que en realidad ese capítulo lo que busca es abrir un debate más que cerrarlo, y un debate que tiene una parte de ella teórica, compleja, muy compleja, pero que me parece necesaria para no quedarnos en la idea de que la comunidad, fíjate, por ejemplo, entre patios, que es una experiencia muy buena, pero entre patios tiene espacios comunes, pero comunes de la gente de entre patios. Si mañana viene un vecino de enfrente a decir, oye, este espacio común, no, este es común nuestro. ¿Me entiendes, no? Entonces ahí hay una necesidad de profundizar la idea de lo común, para que no quede restringido a un común que en última instancia tiene mucho de privado.
0: oye, ¿Cómo es esto de reconstruir el pensamiento crítico? O sea, planteas unos retos que una se queda pasmada, ¿eh?
1: Es que el pensamiento crítico se ha institucionalizado, se ha vuelto muy dócil con el sistema, se ha vuelto un pensamiento utilitario para llegar al poder, para llegar a conseguir cosas. Y el pensamiento crítico inicialmente era mucho más libre, ¿verdad? Mucho más abierto. Entonces yo creo que hoy no hay pensamiento crítico. Si tú criticas algo de nuestras izquierdas o de los sindicatos, enseguida te dicen que le haces el juego a la derecha. Y esto es un tema muy profundo porque no hay que volver a lo que dijo Bakunin, a lo que dijo Marx, hay que abrirse a cosas que no sabemos lo que son. Y además creo que el feminismo y los pueblos originarios, los pueblos del sur, los pueblos pobres también del norte, cuestionan aquel viejo pensamiento crítico.
0: Oye, voy a ir terminando, son 5 minutos de síntesis. Claro, tú eres un entusiasta, este texto sé que te has ido a discutir con ellas allá a Chiapas, no hace mucho en San Cristóbal, ¿no? Con 100 activistas, creo que me comentaste, ¿no? Estuvisteis ahí dándole vueltas. Claro, esta situación también tuya de suerte que tienes en la vida. ¿Qué te devuelve la gente, ¿no? O sea, tú le plantas este texto, le dices aquí tenéis, le largas los ejes, ¿y qué te devuelven esas 100 activistas o cómo lo trabajan?
1: Bueno, es muy desigual, ¿no? Hay muchos de nuestra edad o de nuestra deformación que se ponen nerviosos y se ponen agresivos. Tú lo has vivido eso. Cuando cuestionas cosas parece que estuvieras siendo un hereje. Y eso es muy duro. Por suerte es muy minoritario, pero entre la gente más joven, entre las mujeres, hay desde un intercambio hasta una escucha, cuando es algo muy muy raro, hay una escucha atenta. A veces no hay devolución, pero sí hay escucha. Y eso me gusta, me parece muy interesante porque es necesario escucharnos, es necesario entendernos y es necesario aceptarnos en que somos diferentes unos y otros. No podemos aspirar a que todos pensemos igual, a que todos sintamos igual. Entonces yo siento que a veces, no siempre pasa, pero a veces hay una tendencia a la apertura.
0: Solo a veces.
1: Solo a veces.
0: Oye, tenemos que abordarlo. Realmente el impacto del neozapatismo, la influencia directa, indirecta y difusa, dices. O sea, desarrolla un poco esta idea, ¿no? O sea, ya sabemos que eres más que amante de toda esa experiencia, te encanta
1: Sí.
0: quemar pirámides y todas esas cosas.
1: Sí. Hay una influencia directa, ¿verdad? Que yo creo que es una influencia que la podemos ver en reuniones, ¿verdad? En movimientos, en grupos que difunden ideas. Pero hay una influencia más difusa que es muy difícil.
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0: buenas, hijos de la gran puta, a este 21º programa desde el abismo.
1: 21º programa, bis.
0: Bis. Porque vamos rotando por los
1: estudios.
0: Nos van
1: echando de estudios porque hay una persecución evidente hacia la gente del metal extremo, mal grito de lo que ofrecéis no es lo correcto. Eso en es. Este estado de cosas.
0: Y a usted y a mí en concreto, o sea, la gente del metal no lo sé, pero a usted y a mí...
1: Pues por pura envidia, o sea, y así vamos, yendo, rulando de aquí para allí, pues como si fuéramos unos titiriteros sirios.
0: Eso es.
1: Que huimos de un país que en el cual hay una guerra civil evidentemente organizada por
0: Al-Sadat.
1: Al-Sadat, los reptilianos y la parte cuarta de los MK Ultra.
0: Ahí está, y la reconstruida columna Durruti.
1: Columna Durruti. Y aquí estamos, intentando... A duras penas.
0: Sí,
1: que, a duras penas me suena una frase que, a duras penas.
0: A duras penas, sí.
1: Intentando, pues, darles su ración de buena musicota.
0: Sí. Porque nosotros somos muy de dar la ración.
1: De ración, de media ración. De darles un poco lo que ustedes...
0: la mandanga.
1: Y lo que, sobre todo, vosotras os merecéis. Que es... nuestro amor, nuestra buena música, esa música
0: fresquita,
1: todo guapa, a las 9, de 9 a 10,
0: eso
1: un viernes,
0: es.
1: Y después del suelta la olla, desde el cual estamos haciendo el que también nos están echando, pero al final hemos llegado al estudio
0: ¿al
1: donde
0: estudio
1: se hace el... Yo aquí estoy moviéndome como si fuera el patas. El programa de Suelta la Olla, pues aquí estamos. O sea, que igual nos quieren echar, pero igual nos hacemos con los mandos de esta radio pobre.
0: Yo estoy aquí solo en una mesa en la que caben 20.
1: 20, y según cómo. O sea, yo ahí
0: sí, sí.
1: Con un sardín en packing
0: Sí. Entran
1: unas 300, 400 personas.
0: Pues sí, pues
1: y aquí
0: sí.
1: Estamos. Hay una. Ese cristal.
0: Separados por un cristal, pues como los pros. Pues
1: eso es como en los vis a vis en las cárceles.
0: Exacto.
1: Que dices, dame de ti y te acercas, pero no hay.
0: Eso es.
1: O sea,
0: y ponemos las manos ambos en el cristal, las juntamos, nos miramos con cara tierna.
1: Sí. Y cantamos canciones de U2.
0: Exacto.
1: O de UFO, porque todo viene a UFO. Y hoy tenemos un programa, o sea, hay un programa.
0: Eso dicen.
1: Si nos dejan.
0: Hemos
1: empezado el programa.
0: Sí, sí.
1: Se ha empezado el programa. Ahora seguramente esto. Yo no me oigo. Ahora lo he desaturado. Igual lo estaba saturando mucho.
0: Sí.
1: Yo soy muy desaturado.
0: Sonaba
1: cascajo. Sí.
0: Yo pero bueno, muy... yo ya con tal de grabar.
1: Ahora, sí, eso. Aquí no las den todas. Parece, es que hay gente que nos dice cosas como dices, no, es que nos quieren echar. Van a por nosotros.
0: Pues sí, pero bueno.
1: Pero nosotros nos hacemos fuertes una vez más en el 21º programa.
0: El 21º
1: programa
0: desde el abismo.
1: Sí. Y 6 minutos 9. ¿Qué tenemos? No, hemos hablado de tantas cosas en esta travesía.
0: Sí, todas ellas sin ningún valor, pero...
1: Pero bueno, haciendo... No, es decir, no sé, tampoco vamos a escatimar.
0: Yo creo que
1: escatimar ahí no lo metió bien, pero...
0: Lo importante es meter
1: y asumir que estamos haciendo una labor muy importante, como labor es importante la que está haciendo Carlos Herrera, que desde aquí...
0: Eso es, nuestro apoyo para que se vaya a Somalia.
1: Sí, un crowdfunding, se llama esa mierda.
0: Sí, sí.
1: Un crowdfunding... para de que se vaya a Somalia, a la zona donde haya más violencia armada.
0: Eso es.
1: Que en Somalia creo que es casi en todos los sitios.
0: Sí, sí.
1: Y Carlos, contigo siempre.
0: A muerte.
1: Carlos a Somalia.
0: Y si nos dejas el hueco de la mañana para que entremos nosotros a cubrir.
1: A título póstumo, esperemos. Pues ahí estaremos, Carlos Herrera, porque nosotros siempre contigo. y con tu mujer haciendo un bucaque. Pero bueno, ¿qué tenemos? Hoy tenemos un programa...
0: Hoy fresquito, sobre todo fresquito, fresquito. Porque entendemos que hay una demanda de música fresquita para la gente que se está preparando ahora mismo para salir a cubrir o a ser cubierta. Eso es, o ambas cosas. Yo estoy ya muy descolgado de las modas.
1: Yo me acuerdo, yo iba mucho cuando tocaban al Cartu en las fiestas, pues sí que salía. Cuando tocaban al Cartu, yo salía ahí con mis mejores galas y lo daba todo. Pero bueno, eran otras épocas.
0: Sí, eso es. Se cubría mucho menos.
1: Se cubría de otra forma.
0: De otra forma, menos.
1: El cubrilingus. Pero queremos darles su ración de buena música.
0: Lo suyo y lo de su prima, que se suele decir.
1: Eso es.
0: Y vamos a hablar de un sello en concreto. La semana pasada hablamos de uno que era mi sello, una mierda. Vamos a hablar
1: pero que está ahí.
0: Está ahí, hombre, eso desde luego. Y vamos a hablar de uno de mis sellos favoritos, uno de los sellos claves en el siglo XXI, metálicos, que es Profound Lore Records, sello canadiense, encabezado por Chris Bruni, un señor que ha conseguido vivir incluso de tener un sello.
1: Antes hemos dicho algo, hemos dicho algo sobre esto, pero no me acuerdo, es diferente. Continúo, perdón.
0: Pues sí, un sello que empezó en 2004, empezó como un poco como un hobby entre varios amigos y bueno, ahora es el modo de vida del único que ha quedado, Chris Bruni, antiguo, no sé si sigue haciendo labores de periodista musical, supongo que no. Y bueno, pues un sello que tiene en su catálogo pues algunos de los discos esenciales dentro del experimentalismo metálico del siglo XXI. Y bueno, volvemos a, yo creo, a empezar con, que esto ya lo hemos hablado,
1: ya lo hemos dicho antes también,
0: de una banda que aquí ha sonado
1: varias veces,
0: Leviathan.
1: Y ahora yo es cuando digo, ¿cómo se pronuncia?
0: Porque
1: antes era mucho más gracioso y ahora
0: rancio de cojones que diría el señor Canta.
1: La mitad del chiste antes era descacharrante cuando lo hemos grabado antes.
0: Sí.
1: Pero ahora es diferente.
0: Ahora no tiene ni puta gracia.
1: Continúo, por Dios.
0: Sí, pues bueno, Leviathan, la banda liderada, bueno, por su único miembro, señor Rest, un puto tarado de la cabeza. Que bueno, está al frente un poco de todo el movimiento, la nueva ola de black metal estadounidense. Que no existe eso, son bandas sueltas haciendo mierda, pero que como a nosotros nos gusta todo ponerle etiquetas, pues la New Wave o American Black Metal. Ala.
1: Por la cuestión de aunar, hay que aunar.
0: Sí, eso es.
1: Siempre que se pueda aunar, aunen. O sea, aunen,
0: eso es. Si algo les tiene que quedar de este programa es aunar. Eso es.
1: Siempre que se pueda, aunen.
0: Eso es. O amalgamar. Eso queda,
1: Amalgamen y aunen.
0: Y si pueden, cubran. Pero bueno, tampoco hace falta rizar el rizo. Y pues sí, como decíamos, Leviathan. Y en concreto, pues bueno, una de las primeras referencias del sello de Profound Lore, que fue su disco Tentacles of Horror, su segundo disco, tras el cual lanzó el no menos legendario Silhouettes in Splinters, que fue instrumental, con dos cojones, y bueno, pues un disco en el que el señor Rest saca toda su mugre y toda la mierda que lleva dentro, que es mucha. De hecho, recordemos, este señor estuvo envuelto en unas denuncias por violar a su exnovia con sus aparatos de tatuaje.
1: Sí, esa acusación era, ¿no?
0: Que bueno, aquí empezamos a imaginar cómo.
1: Y no vamos a lucubrar más porque al final.
0: Pues eso sí. No va a llevar esto a ningún punto.
1: Preferimos aunar que lucubrar.
0: Eso es, amalgamar que especular, desde luego. Y bueno, yo creo que podemos igual escuchar, no sé, tema.
1: Igual un poco pronto, 11:48, pero se puede poner, porque
0: sí,
1: así nos quitamos de movidas y hablamos un poco con nuestros abogados.
0: Ahí está.
1: Y eso
0: un
1: ya
0: tema titulado A Bucket of Blood for School.
1: Pues vamos a ello.
0: Pues
1: ¿qué
0: sí,
1: qué cojones?
0: Y has hecho una meada.

0: Pues ahí, ahí tenían.
1: ¿Cómo se han quedado ustedes, eh? ¿Cómo se han quedado? ¿Eh? ¿Eh?
0: Rocuelos. Un temón, sí señor. Ahí está Leviathan y su bouquet de sangre para una calavera.
1: ¿Qué ruido hace la puta?
0: La silla.
1: La silla hace un ruido, claro. Así como muy...
0: Es que tiene usted una silla de mariscal.
1: De mariscal elegante, ahí como que
0: sí, sí.
1: Así como si fuera Goering.
0: En sus buenos tiempos
1: de la Luftwaffe. Pues así hemos empezado el programa. ¿Qué les parece a ustedes? Pues excepcional.
0: Pues claro, no les podía parecer de otra manera.
1: De otra forma.
0: Y si les parece una mierda, pues...
1: Pues ahora viene.
0: Pues eso.
1: Ahora viene lo bueno. ¿Por qué ahora viene lo bueno?
0: Pues sí, vamos con... Con otro disco, bueno, 3 años después de que nace el sello Profund Lore, el señor Chris Bruni ficha a unos taraos australianos que andaban por ahí.
1: Que aquí se ha hablado bastante de ellos.
0: Pues sí, que ya habían debutado con Sepia, su primer disco, y bueno, decide ficharles, sabe Dios por qué. Pues en fin, caballo ganador, unos señores que se ponían relojes de cuco, pajareras en la cabeza.
1: Esos son los míos.
0: Pues eso es.
1: Aquí hay dinero.
0: Y ahí, a darle a la maquinita y a forrarme, que es a lo que yo, para lo que yo he montado un sello de metal.
1: Un sello de metal extremo.
0: Eso es. Y bueno, pues una banda, probablemente, pues en fin, una de las bandas que mejor definen los nuevos tiempos del metal, que es directamente, pues en fin, cuadrillas de taraos haciendo... ruido sobredimensionado, capas y capas, una encima de otra.
1: Y sobre capa una y...
0: Muy de cubrir.
1: Y asomarte a la ventana porque luego hay otra. Es como
0: eso
1: de...
0: Eso es.
1: Pues y se llaman Portal.
0: Los Portal.
1: Portal, que es ese sitio donde se junta mogollón de gente para hablar de cosas de lo que es la comunidad de vecinos.
0: Eso es, mazo sesudas.
1: Es decir, eso de quién debe, quién adeuda.
0: Eso es.
1: Esas cosas, Portal. Lo que viene a ser un poco la parte primordial de lo que es la democracia total. Es decir,
0: eso es. Y en eso estaban pensando Portal cuando se pusieron el nombre, muy probablemente.
1: Probablemente. Y eso me he puesto yo mis testículos.
0: Hombre, sí, que estoy especulando, pero que eso es así. O sea, que eso es así. Y pues sí, los Portal. Y bueno, les edita su segundo disco, Outre. Y bueno, aquí Portal, pues en fin, son nuestra niña bonita, Portal, eso no, yo creo que ya aquí 2 veces.
1: Para alegrar el día es lo mejor.
0: Hombre,
1: que hay, o sea.
0: Hombre, y para tener una noche de amor sexual, Portal
1: o,
0: son...
1: O de reflexión interna.
0: O de jornada de reflexión electoral.
1: Es lo mejor que hay.
0: Pues Portal viene muy bien.
1: Porque sabes que detrás de todo eso que no entiendes, hay algo más.
0: Eso, que tampoco vas a entender.
1: Pero eso es lo bueno.
0: Pero hay.
1: Es como Vox, que eso no entiende, pero ahí está.
0: Exacto. Y bueno, pues para los que no nos creéis, pues bueno, podemos poner un temita, 13 Globes, que es muy fresquito, es uno de sus hits. Ahí va.
1: Hey, hostia,
0: ¿dónde va usted?
1: He empezado yo ahí, hacía tiempo que no hacía ráfaga.
0: Eso es.
1: Pues ahora vamos con Portal y
0: 13
1: Globes. Por balón, había un
0: 13 Globes.
1: Toma.

0: ¿Cómo se han quedado? Picuetos.
1: Pues sí, como ustedes han adivinado, este va a ser el próximo himno de
0: Deportivo Alavés
1: o de la 1, evidentemente.
0: Pues sí.
1: Una canción que hace sacar lo mejor de cada uno.
0: Eso es, para lo peor de ustedes.
1: Para lo peor de ustedes. Y no contentos con esto, en Tavia tenemos más, o sea, tenemos más.
0: Exacto, sí, porque, bueno, ahora vamos a hablar de Cobalt, una banda, bueno, hay que decir, ahora nos vamos allá al año 2009, quinto aniversario del sello.
1: Qué buen año, 2009.
0: Quinto aniversario y bueno, deciden sacar una banda que ya había sacado dos álbumes, en el que bueno, destacaba su segundo disco, Eater of Birds, una banda capaz de amalgamar.
1: Ahí está, muy bien metido.
0: Eso es, muy bien entroncado.
1: Ahí el entronque de amalgamar es correcto.
0: Pues el black metal más crudo, pues con elementos de post-rock, percusiones no habituales dentro del black metal, que es más bien el blast beat maratoniano a todo trapo. Pues bueno, Cobalt trabajaba en otro tipo de percusiones casi africanas en muchos casos, y bueno, deciden sacar su tercer álbum, Jin,

0: en el que, bueno, destacan, sorprendía, una portada en la que salía Ernest Hemingway.
1: El tenista,
0: exacto, de joven, mientras que la parte de atrás salía una imagen de Ernest Hemingway ya mayor con la escopeta con la que se nos fue.
1: Sí, se nos fue de aquí.
0: Se nos fue de aquí, a otro lado. Y
1: no sabemos si mejor o peor, eso cada uno.
0: Eso,
1: la
0: bueno,
1: familia,
0: probablemente no peor, que... probablemente peor.
1: Bueno, nunca se sabe, o sea.
0: Porque a mejor nunca vamos, entonces.
1: No, Dios, pero vamos a peor siempre que ir. Bueno, o sea,
0: derrota tras derrota, hasta la derrota final.
1: O sea, eso es un clásico.
0: Y bueno, una banda también polémica, porque bueno, es una banda que está liderada por Eric Wunder, un multiinstrumentista tarao, pero que el vocalista de la banda era Phil McSorley, un ex militar, fascista, misógino, y en fin, lo que pasa es que las interpretaciones en directo de ese señor debían ser simplemente espectaculares. Claro, eso.
1: Pero bueno, que luego en sus ratos libres era un tío muy salado.
0: Abrazable.
1: Era muy misógino, muy, pues de 9 a 2 y de 4 a 7.
0: Eso es.
1: O sea, a tiempo, o sea, a horario partido.
0: ¿Quién no es un poco?
1: ¿Quién no es?
0: ¿Quién no es fascista y misógino?
1: ¿Quién es un poco,
0: de vez en cuando?
1: ¿Quién no tiene un punto de, quién no es un poco de, dices, que me voy a hacer del español? O sea, ¿quién no tiene ese punto de decir, que el Real Madrid a mí me gusta? Si quitarían al gitano portugués, me gustaría más. ¿Quién no tiene esos momentos que te sale lo bueno de ti como persona humana? Y no queremos ahondar. Amalgame usted.
0: Eso es, pues nadie puede decir que no tiene esos momentos. Pues bueno, evidentemente eso generaba unas tensiones internas entre Eric Wunder y Phil McSorley, que acabó con bueno, la expulsión del vocalista de Phil McSorley.
1: Lo clásico, expulsar a
0: lo fácil.
1: A lo fácil. Echarle.
0: Y bueno, aunque hay que decir que el señor Eric Wunder ha fichado al vocalista de Lord Mantis, que es otra banda de putos tarados, que fascista no es, pero vamos, yo me lo cruzo en un callejón y me echo a llorar.
1: Antes de que te dé un palizón
0: anal.
1: Es que al final dices, pues casi prefiero al fascista este. Dices, es que otro me da más miedo.
0: Eso es.
1: Que cada uno lo suyo, que nosotros desde aquí no queremos decir nada.
0: No. Que no se diga aquí, que desde el abismo impone. Desde el abismo cubre.
1: Cubre, a lo sumo. No somos proselitistas.
0: Eso es. ¿Cómo está usted hoy, eh?
1: Tenía un tío proselitista.
0: Sí.
1: Pero se murió.
0: Dice el Atleti Bilbao. Pues sí, ¿no? Y bueno, la verdad que Gene a mí me parece un señor discazo. De hecho, es uno de los discos que más he escuchado en los últimos años. Y hay que decir que las letras de Eric Wunder, que él componía las letras, que luego cantaba el tarao, bueno, voy a decir una en concreto que a mí me marcó mucho, de una canción que no es la que va a sonar, pero es de
1: pero
0: de
1: que viene a la sazón.
0: Eso
1: viene,
0: es,
1: a la sazón,
0: que decía: ahora estamos llegando a alguna parte, ahora que hemos reconocido que no vamos a ninguna parte y no puedo fingir que me importa. Fabuloso.
1: Que te, o sea, reviento.
0: Que te reviento, pavo. Eso iba después, ¿no? Pues en fin, letras tope nihilistas, mazo desesperanzadas, pues lo que.
1: Y tope rayantes.
0: Y tope rayantes, pues lo que nos mola. Pues lo que nos mola, vamos, pues para salir de fiesta, que es lo que están ustedes esperando que acabe este programa para salir.
1: Y para ello les vamos a poner.
0: Sí, ¿no?
1: Cobalt. ¿Qué cojones?
0: Y su tema Arsonry.
1: Yeah.

0: Pues ahí tenían criaturitas. Pues muy bonito.
1: Pues una canción preciosa.
0: Pues sí.
1: Para el baile Mermut en cualquier pueblo de Vitoria.
0: Hombre.
1: Es la canción clásica antes de jugar al juego bolos, bolo a la vez.
0: Eso es, esto con un cinzano y una gilda.
1: Eso, gana. O sea,
0: vamos,
1: gana.
0: Vamos.
1: El país.
0: Y luego a ver la pelota.
1: Pues bonitas canciones, bonitas melodías que tenemos en este viernes que no es.
0: Eso
1: o
0: es.
1: Un martes que se fue. O un día que se acerca a la muerte. ¿Qué tenemos ahora?
0: ¿Cómo está usted hoy?
1: No, he hilado mal, pero tener...
0: Ha sido sentarse en esa silla de mariscal.
1: De repente me siento así como... Como Juan Carlos Soriguren, que es el patas. Y de repente empiezas aquí a hablar. Y no descarte usted que me haga un programa de 3 horas hoy.
0: Hombre... A lo Fidel Castro.
1: Mientras veo X vídeos. Estoy cogiendo la posición ya.
0: De hecho, sé que es lo que está usted viendo ahora mismo, seguro.
1: No,
0: o sea. Pues
1: no lo jure usted. ¿Quiénes tenemos ahora? ¿Quiénes tenemos pasando de las bromas y las chanzas?
0: Eso
1: de
0: este programa, los chascarrillos.
1: También hay espacio para la.
0: Hombre, en diversión. El metal extremo hay espacio para la diversión y el amor.
1: El amor. Y el suicidio.
0: Exacto. El amor por la muerte. Pues vamos ahora. Continuamos con. Ahora ya nos plantamos en 2009 y vamos con Job. Pues bueno, para muchos, entre los que me encuentro yo.
1: Sí, no, me bajo.
0: Me voy de aquí y le dejo a usted con el programa. O sea, no me necesita para nada. Pues muchos los que consideramos a Job, pues probablemente la mejor banda de Doom del siglo XXI, ¿no? Junto con los italianos UFO Mammut. Y bueno, yo siempre digo que yo creo en Dios desde que escuché por primera vez a Job. O sea, si existe un Dios, ese
1: que
0: Dios,
1: lo existe,
0: ese Dios suena como los riffs de guitarra de Mike Sheet. Pues, en fin, un señor que también, ¿no? En su lírica introduce todo este concepto oriental, con referencias al budismo y demás, ¿no? Música muy espiritual, pero a la vez tremendamente poderosa, tectónica, agresiva, pues en fin, Job. No diga universo, Job. Diga Job. una bandaza, ¿no? Y bueno, en 2009, pues a través de Profound Lore editan The Great Cessation, que para mí es pues, probablemente su mejor disco. Todos son excepcionales, pero bueno, en mi opinión, su mejor disco, ¿no? Y bueno, me ha costado elegir una canción que bajara de los 10 minutos, esto hay que decirlo. Y bueno, pero suerte que en este disco hay de todo. Y bueno, va a sonar Breathing from the Shallows de este disco, que es una canción fugaz de 7 minutos. Porque ya digo, bueno, para 7 minutos para Job es como.
1: O sea, es como radio edit, ¿no? Así como para
0: es como un hit.
1: Versión, sí, es un single
0: el
1: para
0: single,
1: la para el single es. Para la radio.
0: Un single.
1: Para la radio actual.
0: Un single que es un MP3 para las dos caras, pero sí, un single. Y no sé, si quiere usted comentar algo, yo.
1: Pues que todo es una mierda.
0: Que todo es una puta mierda y que lo bueno es que cuando te das cuenta te has muerto.
1: Eso es, y tampoco hay más que decir. Pues vamos a poner a los Job, qué hostias, ¿no?
0: Eso es, usted siga viendo X vídeos y
1: sí,
0: yo...
1: Sí, no, y aquí estoy, joder, la tailandesa esta.

0: impresionantes. Ahí tenían Job y su tema Fleeting for the Shallows.
1: Canción que no puede faltar en ninguna boda, o sea.
0: No.
1: O sea, es un momento, con esto tenéis más quieras que no.
0: Esto en una arabatacada y la pones patas arriba.
1: hombre, por supuesto que sí.
0: Unos cachis de zurra capote. Y esto para cerrar y vamos. O sea.
1: Y eso es una eclosión.
0: Sí, sí.
1: Con K, en euskera.
0: Claro.
1: Eclosión.
0: Pues ahí tenían Job, ya digo. Fin. Una de mis bandas de cabecera. Y por lo tanto, una de las bandas de cabecera de Dios.
1: Y punto.
0: Y bueno, vamos a cerrar.
1: Cerramos, además, hoy sí.
0: Sí, porque.
1: Porque se nos van a. Igual entramos hasta. Vamos a entrar. Estamos en 48 minutos. Vamos a entrar en,
0: ¿sí?
1: en horario legal.
0: Sí. Eso es, no va a haber bonus track.
1: No va a haber bonus track.
0: Esto sí.
1: Pues hay un antes y un después.
0: Nos han ido echando de estudio en estudio y
1: tampoco
0: en fin.
1: Y al final, bueno, es que si nos ponemos a hablar puede haber bonus track.
0: Hombre.
1: Pero no queremos, porque en el fondo vamos, asumimos el concepto de radio y que todo tiene que llegar
0: pues sí, yo
1: a que, su fin.
0: Y que he quedado con mi esposa para cenar y como llegue tarde me parte los dientes.
1: Eso es. Yo que me tengo que levantar mañana a las 7 de la mañana para pegarme con mi jefe.
0: Exacto.
1: Pues son cosas que dices, pues vamos a clavarlo. 48, 49. Ay,
0: porque nosotros,
1: comente quiénes tenemos.
0: Nosotros
1: hoy.
0: Somos muy de cubrir y de clavar también.
1: Yo, mamis, que me clave. Pero bueno, ya hablaré bueno, otro día. Son cositas.
0: Pues sí, vamos con otra bandaza. Vamos, bueno, ya avanzamos al año 2011. Aquí vamos, en el año 2011 vamos a parar. Y vamos a hablar de Sub Rosa. Sub Rosa, una banda liderada por dos chicas, Rebecca Vernon y Sarah Pendleton, que bueno, se han ido rodeando a lo largo del tiempo de diferentes músicos. Y bueno, es una, ya digo, una de las bandas actuales, en mi opinión, más fascinantes que hay, pues son capaces de mezclar Doom, el shoegaze, luego les ven las pintas que tienen como de Amish, una especie de decadentes decimonónicos,
1: pues romanticismo. Las chicas que más me gustan, las decadentes
0: decimonónicas, hombre.
1: O sea, las entro a todas, que realmente es un elogio.
0: Pues sí, eso y a las del PP. O sea,
1: hombre, que las de las derechas son las más guarras, que no quiero decir eso que se dice, o sea, que es eso.
0: Eso
1: es todo mentira.
0: Eso dice el populacho misógino.
1: Sí, la gente del misogismo y las misogistias.
0: Y falocentristas.
1: Eso es, no nosotros que somos progresistas.
0: Que nosotros somos asexuales.
1: Asexuales,
0: o sea,
1: y eso.
0: De no.
1: Y macho feministas.
0: Eso es.
1: Sí, ¿de qué estamos hablando?
0: Pues siempre que dicen, a ver, sexo, hembra, varón, no. Yo siempre pongo, no,
1: yo,
0: sexo no.
1: Yo escaso.
0: Yo,
1: escaso.
0: Eso es. Porque es lo que tenemos la gente del metal extremo, que trascendemos el sexo.
1: Eso, o sea, es, porque el sexo tampoco tiene.
0: Está muy sobrevalorado. Está muy sobrevalorado.
1: No, es que no. Sí, es eso. Es
0: porque
1: que
0: lo importante es hacerla reír. Eso
1: por
0: es.
1: Por supuesto.
0: Porque hacer el amor puede cualquiera, pero hacer reír.
1: Hasta Kiko Rivera, que tiene dos niños.
0: Exacto.
1: Entonces, pues.
0: Y bueno, que vamos a ver si.
1: No entramos,
0: si no entramos.
1: Se nos va.
0: Pues ya digo, ¿no? Una bandaza que en 2011 editan también a través de Profound Law Records. Su álbum. Me ha salido ahí. Me ha salido el Carlos Herrera que llevo dentro. Pues hombre, pues me he criado en Cádiz y de vez en cuando estas cosas me salen. Pues ¿qué vamos a hacer? Pues su segundo largo, No Help for the Mighty Ones, que es no, sin ayuda para los poderosos. Un discazo que en 2013 le seguiría Amor Constant and the Gods. Y ya digo, pues un disco donde, pues en fin, estas dos chicas son capaces de mezclar sonidos ultra pesados, voces guturales, folk oscuro, melodías, violines, pues en fin, pues como potato
1: en su buena época.
0: Potato todo el rato. Exactamente. Y bueno, pues con su tema We Poor Will os vamos a dejar.
1: Y acabamos además con un juego
0: porque
1: de chicas.
0: Si no, mi novia me va a dejar a mí porque voy a llegar tarde.
1: Recuerden, chicas, que cuando me vean en un bar, si te parece que tengo cara de idiota, es que seguramente es que soy idiota. O sea,
0: eso es. Y yo me lo suscribo. Lo suscribo hacia mí. O sea, hacia mí. O sea.
1: Pues aquí les dejamos.
0: Y como siempre.
1: Minutao, porque va a entrar 5:15. Lo clavamos. Hoy lo clavamos.
0: Hoy lo clavamos. Ojo al dato.
1: Con la banda Sub Rosa.
0: Pues sí, y su tema We Poor Will. Y como siempre, pues pueden irse todos ustedes a zurrir mierdas con un látigo. Buenas noches.
1: Buenas noches.

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0: Y dirán, ¿por qué están ustedes trabajando? Porque nosotros estamos en España. Y es... Y en España no estamos de vacaciones.
1: Sabotaje.
0: Estamos siendo saboteados por los miembros integrantes, esos vascos comunicantes. Están en contra de España, ¿no? Y del españolismo. Y como yo mismo decía, y me decía yo bien hace unos instantes.
1: A usted mismo.
0: Voy a hablar de... A darme la razón, porque no hay nada más grande que darse uno mismo la razón. En España no es fiesta y por lo tanto estamos emitiendo. Están ustedes escuchando a una hora tarde. Programa por y para España, como estaba diciendo. No hemos podido escuchar nuestra música de entrada, no vamos a poder, no sé si vamos a poder escuchar a lo que ustedes están acostumbrados, pero estamos aquí y buenas noches don Bernabé.
1: Lo de buenas noches es una manera de hablar. Muy buenas noches. Don Denis, muy buenas noches. Don Melquiades, muy buenas noches. Don Jacarando, porque verdaderamente en estas condiciones que ni Radio Jutu ni Onda Tucci trabajan, unas condiciones verdaderamente tercermundistas, unas condiciones que nadie en el mundo de la radiodifusión puede hacer un programa como Dios manda y como... Pero... Dios manda en este programa, porque Dios es la clave de este programa y mucho más en este lunes santo, ¿no?
2: Por eso precisamente yo creo que este programa de hoy ha de servir como denuncia,
0: acicate,
1: ejemplo y acicate.
0: Acicate sobre todo.
2: Para que no vuelva a ocurrir una situación tan
1: grotesca.
2: Y deleznablemente.
0: Pero antes de empezar con el cogollo cogollístico,
1: si
0: de este
1: podemos
0: programa,
1: empezar,
0: ¿no?
1: Porque son miles los sabotajes que estamos sufriendo.
0: Con el tuétano.
1: Yo dudo hasta que estemos saliendo en antena parabólica.
0: Con el tuétano tuetánico de este programa, con el... Con la base del átomo.
1: Mucho hijo de puta. Eso primeramente, como... Pero valoración política.
0: Antes de entrar con el programa, ¿qué es lo que ha pasado? ¿Por qué? ¿Qué es lo que nos ha... ¿Por qué hemos entrado más tarde? ¿Por qué? ¿Qué ha pasado? Bueno, ¿cuál ha sido el primer sabotaje, don Melquiades?
1: Buenas noches, don Melquiades.
0: ¿Qué es lo que ha ocurrido, don Melquiades?
1: ¿Qué está pasando en esta noche?
0: ¿Qué está pasando en esta ¡Que están atacando España, radio, señores!
1: En esta radio, ¿qué está pasando? Yo me pregunto.
0: ¿Qué ha pasado, don Melquiades? Nos preguntamos todos.
3: Yo, desde mi punto de vista, podría contarles que hoy a las... 5 de la tarde, serían 5 de la tarde.
1: Sino antes.
3: Alguien ha tenido a bien usurpar, administrarme sendas dosis de somníferos en mi café con leche. Y he estado durmiendo hasta las 7 de la tarde, poniendo en peligro la cita que con ustedes yo tenía. He llegado somnoliento.
1: En efecto,
0: como la gente de Copenhague, ¿no? Que son somnolientos. Nunca duermen, pero siempre están somnolientos, ¿no? Los copenhaguianos, copenhagueños, ¿no? Como también se les ha denominado a lo largo y ancho de la historia.
3: Podríamos decir que ha empezado esta serie de sabotajes. El segundo sabotaje ha sido llegar a las instalaciones de la radio y ver las cerraduras cambiadas, que los sistemas de seguridad cambiados.
1: Porque nosotros tenemos llaves de todo lo que es el emporio.
0: Efectivamente.
1: Pero alguien de manera hijaputesca, vamos a decirle hijaputesca, ha cambiado todo.
0: Jamás lo hubiera dicho mejor, hijaputesca es la expresión a utilizar, efectivamente.
1: Bueno, eso aparte de para intentar llegar a lo que son la puerta en sí, la puerta en la que pone la radiodifusión, nos hará libres, en alemán, verdaderamente, las hemos pasado canutas, ¿no? Porque había... sí, que es un poco... Es la radiodifusión, es a la libre. Y ha sido muy difícil, porque grupúsculos de...
0: Molto difficile, ¿no?
1: Molto difficile. También vamos a recordar a Mussolini y su labor con el fastio.
0: No podemos olvidar a Mussolini, ¿no?
1: Decía que para todo esto la hija está... La nieta tiene un pase para las discotecas de Italia. Decía, ha sido muy difícil llegar porque grupos escondidos
3: ¿cuántos
1: en las
3: kilómetros
1: esquinas,
3: cree usted que habremos
1: como en
3: podido?
1: Irak, los señores con bigote en las esquinas con sus metralletas
3: cantando Alma Hai, Hai My Life.
1: el himno, ¿no? Que es de los hijos de puta. Porque vamos a hablar ya de no del terrorismo global, sino del joputismo mundial, ¿no? A nivel mundial, ¿no? Que es vergonzoso.
2: Pero que se traduce en el hijoputismo local, que es el que hemos sufrido nosotros.
1: Que hemos sufrido hoy
2: directamente.
0: Yo el sabotaje y el hijoputismo local lo he sufrido en mis propias caranes, ¿no? Porque después de comer unas excelentes pochas con almejas, he sufrido en mi propio organismo una diarrea, ¿no? Algo que jamás había tenido.
1: Y usted que ha viajado, porque ha viajado y ha comido mierda puta en muchos países.
0: Mierda puta.
1: Porque hay muchos países que se come auténtica mierda puta.
0: Incluso a raudales, ¿no? Además, uno se entra en uno de los más prestigiosos restaurantes.
1: Bocadillos de mierda puta.
0: En el primer plato, ¿no? Mierda puta raudales, ¿no? La que hemos comido, pero a diestro y siniestro.
3: Kebab de mierda puta.
0: Efectivamente, ¿no? Y jamás había sufrido.
2: Crepes de mierda puta, de los que luego hablaremos.
1: Luego hablaremos de los crepes y de la mierda puta.
0: Una diarrea como la de hoy. Y eso seguramente es que me han echado alguna sustancia.
1: Envenenado.
0: Me han envenenado, pero claro, mi organismo.
3: Bueno, para que nuestra audiencia pueda sentirse informada.
0: Nuestra coprófaga audiencia, ¿no?
3: Decir que desde las 7 de la tarde estamos manifestándonos por el centro de Vitoria como hombre sándwich, con carteles, y denunciando esta.
0: Agravio.
1: Esta felonía.
3: Esta felación. Porque eso es lo que han intentado.
1: Sí, felarnos.
0: Felarnos en las ondas.
1: Ese concejal, ¿no? Que tuvimos una entrevista el otro día.
3: Sí, cierto es.
1: Que le quieren, es acusado y es felado, ¿no?
0: Felarnos en las ondas, ¿no? De alguna manera.
1: Y un programa que hoy tenía que estar entre lo espiritual y lo político, ¿no? Como siempre.
0: Espiritual.
1: Y lo político.
0: Lo político.
1: Pues,
0: espiritual,
1: se va a convertir en el fondo en un programa de protesta, ¿no? Porque hasta aquí hemos llegado, ¿no? Hasta aquí hemos llegado.
3: Decir que a las 10:05 encontrábamos al Pato Lucas en las instalaciones de...
1: Que es de nuestro servicio de seguridad, de las SS de nuestro programa.
3: Es como nosotros llamamos el nombre en clave de...
1: Pato Lucas.
3: Pato Lucas.
1: Pues que jugándose la vida también nos ha abierto y, bueno, gracias a que también miembros de la Policía Nacional y del Cuerpo de la Guardia Civil también pues nos han hecho un pasillo de seguridad, ¿no? Para llegar a las instalaciones y no sufrir ningún tipo de vituperio, tanto en lo físico como en lo químico.
0: Lo que nos sirve una vez más de acicate, ¿no? Para seguir continuando la brecha, ¿no?
2: Para seguir continuando.
1: Sí, sí.
2: Está bien, para continuar bien, siguiendo.
1: No. O sea, para continuar siguiendo, continuando. No. Sí, es correcto. Sí,
0: correcto y redundante, ¿no?
3: La expresión es más que correcta.
0: Es redundar, ¿no?
3: Y lo van a pagar.
2: Sí, no tenga usted duda.
0: Acabarán todos en la cárcel.
1: Primero en las urnas lo van a pagar esta cuadrilla de hijos de la grandísima puta.
2: No, primero en las ondas y luego en las urnas.
1: Y esta vez lo digo sin crítica política. No, lo digo con acritud. Lo quiero decir con acritud. Esta cuadrilla de hijos de puta, que lo único que están haciendo es pues poner piedras en el camino de la paz, que es lo que un poco nuestro trabajo, sí. No que duda cabe, pero no la tarde, porque
0: piedras
1: en esta
0: tachuelas.
1: Radio en el que todo el mundo habla de que está en contra, ¿no? De la religión, de ser católico, apostólico, romano, no ha pegado ni clavo nadie en estos días de Semana Santa. Mientras que nosotros estamos metidos en la fe católica, estamos hoy haciendo en este lunes de Pascua.
0: Ni han pegado ni han de pegar.
1: Ni han de pegar.
0: Ni han de pegar.
1: Esto se va a acabar. El frotar se va a acabar.
0: ¿Dónde está ese comunista en calzoncillos?
3: Porque yo me lo merezco.
1: Pues estará borracho.
0: Estará borracho y desde luego...
1: Laica Cuba. Laica Piano.
0: Y esta semana no.
1: Viene Richard Clayderman, cada vez que es lo del piano, viene Richard Clayderman nuevamente. ¿Cómo decía usted?
0: Decía que vamos a escuchar un poco más a Händel porque estamos en Semana Santa aún.
1: Estamos Santa. Con la Händel.
2: Con la Händel. La Händel, la buena Händel.
0: Escuchando en esta Semana Santa. Semana Santa por España, ¿no? Y por Estados Unidos también. Que forma parte de España de alguna manera, al igual que Irak, etcétera, etcétera.
1: Pues sí, como...
0: Oigamos, pues, a Händel.
1: El Ku Klux Klan, ¿no? También tomó un poco la estética de lo que es las celebraciones de la Semana Santa española.
0: Ku Klux Klan,
1: ¿no?
0: Casus Clay,
2: sí, como todos. Ese San Benito que ha evolucionado en el capirote tan nuestro y tan tradicional.
3: Si nos notaren ustedes espesos en el pensar, lentos en el hablar... Se ha debido a este cansancio que llevamos, porque si bien han sido pocas las procesiones en las que hemos tomado parte a lo largo de estos días, hoy, ya les decimos, hemos estado protestando, andando descalzos
1: por toda
3: la almendra medieval.
1: Y exteriores también.
3: Descalzos y desnudos.
1: Desnudos.
0: Sobre todo por
1: la calle
0: de los cuchillos, ¿no?
1: Uh-huh.
0: Entre cachorros.
1: En el corredor de la muerte, ¿no?
3: Cachorros.
1: Sí. Como es como hay que llamarlo, ¿no? Hemos estado pues con capirotes en nuestra zona penal, ¿no? Porque un poco tampoco queremos hacer exhibición de nuestros atributos, ¿no? Que son luengos y
0: grosos.
1: Pues hemos querido protestar, porque hay que protestar y que duda cabe que este programa de hoy se va a convertir en una protesta pura y dura.
0: La calle también es nuestra.
1: La calle es nuestra, ¿no? También, vale ya de también, ni vamos a estar así, digamos, siendo un estado garantista muchos años, y ya es hora de que apliquemos el peso de la ley encima de toda esta cuadrilla de hijos de puta que lo hacen, lo único que hacen es el criminal y el gamberro y el criminal. Pero sé que eso confluye en ser un hijo de puta, ser un gamberro y un criminal.
0: Escuchemos Agenda, el...
1: Hemos escuchado a Händel.
0: Efectivamente.
1: Esto es lo último que sacó Händel.
0: La
1: ¿no?
0: última canción de Händel.
2: Rabiosa actualidad.
0: Cantada por Enya.
3: ¿Por ellos?
0: Sí.
3: Enya y ellos.
1: Pues decíamos, ¿qué tenemos para hoy? Porque tenemos innumerables entrevistas.
3: Muy mala hostia tenemos.
1: Muy mala, sí. Y se va a notar.
3: Y nosotros pedimos disculpas por lo que nos pueda tocar los cojones, pero...
1: Pero es que estamos hasta
0: acabarán en la cárcel todos.
1: Estamos muy hasta los huevos. Por encima también el equipo, lo que es todo el Sobare y el Harbare, está también, ha sido saboteado, ¿no? Por esta cuadrilla.
3: Los de la flema de medianoche, creo que han sido.
1: Flema de medianoche, que una vez más pues nos deja las cosas, pues nos las deja.
3: Todos sabrán que la gente que hace este informativo de humor de la flema de la medianoche es gente que vive
0: vive de la estulticia, ¿no?
3: Sí, pero vive en esta nueva modalidad que trajeron los chinos, que es la cama caliente, que donde cada chino tiene derecho a 8 horas de sueño en la cama, y entonces cuando a él se le acaban las 8 horas de sueño, viene otro chino y duerme 8 horas, con lo cual se divide entre 3 el gasto de la habitación. Esta gente es gente que a las 12 de la noche pues no puede entrar en casa.
1: Y no tiene otra cosa
3: mejor que hacer que tocar los cojones a la sociedad con sus pretendidas...
1: Sus soflamas, ¿no?
3: Pretendidas sus noticias humorísticas de internet.
0: Estúpidas chácharas, ¿no?
3: Una chacha borracha pasando una mala racha.
0: Efectivamente.
3: Por supuesto, hoy no vendrá, claro, está.
1: No, por supuesto, porque esta gente cuando quiere se toma fiesta y cuando quiere no protesta, ¿no? Porque me gustaría que estuvieran protestando por estas fiestas que nos ha dado un poco la religión, ¿no? Y el catolicismo, ¿no? Bien entendido, no, que duda cabe.
0: Hoy estamos emitiendo desde nuestros estudios centrales.
1: Con muy mala hostia.
0: Melito Manzanas, con muy mala hostia. Y como no vamos a poder utilizar nuestro hardware y nuestro software
1: Sí. O sea, estos hijos de puta encima nos han dejado un poco, como para joder, ¿no?
0: Yo quiero aconsejar, dar un consejo publicitario, ¿no?
1: Yo convocaría una de estas chanfainas que hacen esta cuadrilla de imbéciles, ¿no? De quitar las luces o salir con la...
2: Sí, un lugumba de esos que suelen organizar.
1: Un lugumba que es meter ruido a estas horas en protesta por lo que estamos sufriendo, ¿no? Que es un recorte de las libertades de expresión, ¿no?
0: Antes de nada me gustaría dar un consejo.
2: Me gustaría ver ahora a la familia Bardem si es capaz de ponerse a nuestro lado y reivindicar esto con la misma fuerza con la que reivindican otras cosas que le salen gratis y políticamente correctas. ¿Dónde están los actores de Vitoria?
0: ¿Dónde están? Y antes de nada me gustaría dar un consejo publicitario, porque hoy los consejos publicitarios tendremos que darlos nosotros a raíz de toda esta parnafernalia, ¿no? que está intentando socavar nuestro programa, ¿no? Trócolas Montserrat, las mejores trócolas. Troculemos.
1: Trocolar está muy bien, hay que trocolar. Yo también voy a recomendar las armas UCI, que son de fabricación israelí, y que recomiendo pues para matar hijos de puta, ¿no? Pues que están, son unas armas muy de una velocidad de disparo impresionante y que con un silenciador pues se pueden hacer escabechinas y que no se entere nadie en el mundo, que es lo que importa, ¿no? Y aunque se enteren, pues que se jodan, ¿no? Si total es uno más en una lista de gente que hay que exterminar, ¿no? Que vamos a andar aquí con chanfleiners después de lo que estamos sufriendo, que es un atentado hacia nuestras personas y esa de nuestro programa.
2: Y porque, señoras y señores, el planeta está lleno. Ya no da más de sí. Ya nada más de sí, entonces aquí sobra gente.
0: Hijos de puta ya está debajo de las piedras, ¿no? Pues como estábamos diciéndoles...
3: Otra cosa no habrá, pues, hijos de puta.
0: La punta pala, punta pala. Oh,
2: no. Como pitilines.
0: Armas, armas de fuego. Armas de fuego UCI y trócolas Montserrat.
4: Especial. 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Pero un hombre no lo hace con los puños. 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
5: No.
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5: No.
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5: No.

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0: Pues seguimos en una hora tarde en este programa que queremos que sea lo más normal posible, pero dentro de una anormalidad verdaderamente con muy mala hostia, porque hay cosas que no se pueden aguantar. Pero bueno, vamos a seguir porque nos debemos a nuestra audiencia, ¿no? Y por eso estamos haciendo el programa.
1: Pero aparte, ¿qué es lo que hace falta? Hace falta mano dura.
0: Mano dura.
1: Mano dura y que sea derecha. A la izquierda no queremos la izquierda para nada, ¿no?
2: La mano izquierda no es dura, para empezar. Nunca puede ser dura. La mano izquierda perdona. La mano izquierda da jabón.
1: Eso que se lo diga a los curas. Eso que se lo digan a los curas de la guerra civil. Estupideces hay que ir. Dios mío. Hoja grande, no pensaba yo esto.
0: Yo no entiendo tampoco. La mala hostia es para el resto de la humanidad. No sé si entre nosotros tenemos que tener en este día. Yo creo que tenemos que hacernos una piñata.
2: Yo me he sentido realmente ofendido.
3: Estoy enervado.
0: Es que no tengo ni cuál es la crítica.
2: Recojo el guante y prometo sangre. Sangre.
0: No he entendido la crítica del señor Don Denis hacia lo que ha sido
2: realmente gratuita, porque si por algo me conoce la gente es por mi coherencia llevada a extremos infinitos.
1: Sangre, sudor y lágrimas.
4: El Cid cabalga.
1: Efectivamente.
0: Pues seguimos oyendo las últimas canciones que ha hecho Handel.
2: Sí, es el segundo single de Handel. De George Frederick.
0: Y no sé si entrar en las secciones de siempre o directamente
4: empezar a cagarnos
2: Yo tengo ahora mismo una mala hostia de tamaño inusual, pero veo aquí el taco calendario del corazón de Jesús.
0: Y se calma uno.
2: Y uno se templa.
1: Eso es cierto.
2: Uno se templa y se deja abrazar por el Sagrado Corazón, y más en un día como hoy, de Pascua Florida.
4: Y luego, porque hoy también celebramos el nacimiento de Julita Janeiro Campanari.
2: También, cierto es.
4: Que ha venido al mundo felizmente con 3 Julita kilos, Janeiro, 100 gramos y 52 centímetros
0: de droga.
4: 3 kilos de cocaína.
0: De cocaína pura. Pues sí, hay que celebrar los nacimientos de la gente de la gente de bien de esta España mía, esta España nuestra, ¿no? Pues igual entramos en lo que es el santoral, no sé si... Igual podemos hacerlo.
4: ¿Y Ambiciones está de fiesta?
0: Ambiciones, el rancho. Rancho de
2: el ranchito.
1: Escuchemos el taco calendario del santoral y calmémonos, aunque sea unos instantes, sí, en esta semana
0: que va a ser
1: santa.
0: Mejor.
1: Semana de Dios.

0: el santo oral.
1: Acuerdo yo con la entrada, yo creo que tendría que haber sido con más énfasis, ¿no? Como el santoral, hostia, ¿qué va a ser? El santoral.
2: No me termina de a mí, de yo quizás con un poco más de empaque, ¿no? El santoral.
3: Hombre, sí, pero no. Sí, sí.
1: A mí no es por nada, a mí me gusta más la mía de mí mismo.
3: El santoral. Como más
1: pero carece del empaque,
3: Vos es una voz neutra.
2: Con las entradas del santoral lo ocurre como con las pollas, ¿no? Que a cada uno le gusta más la suya.
3: Como los pedos.
1: Y como las opiniones, ¿no? Y como
2: las pollas y los pedos, ¿no?
3: Y los twingos.
1: Igual podríamos hacer una entre los cuatro y así quedarnos ya como más contentos todos en
2: el santoral.

0: El salsero de las Indias, ¿qué va a ser?
1: Sí, yo creo que decididamente es válido.
2: Colectivamente es válido.
3: Colectivo gay.
1: Colectivo gay de La Rioja.
2: Gaviotas rosas.
0: Y de la gente de Lesbiania también, ¿no? Pues, que es la misma bandera del país de Lesbiania.
3: Recuerdo yo. Me han recordado, ¿no? A un programa fabuloso
1: de Lesborria. Creo que es el país, creo que se llama Lesborria.
3: Un programa.
2: Lesborran el cerito.
3: Un programa televisivo de la CNN que fue el furor en 1985.
2: De la CNT, el Führer.
3: Que fue pollas y pedos, ¿no?
2: Y twingos. Porque sí, además, con el twingo sucede lo mismo que con los pedos. Solo le gustan a su dueño.
3: Lo que no ocurre con las pollas, ¿no?
2: Sino que se la pregunten a su mujer.
3: A la suya de usted.
2: Que le gustan todos los twingos.
3: Efectivamente.
1: Menos el suyo.
2: De usted.
1: De mí.
2: Para ti.
3: El Santoral.
2: Pues concretamente llevamos 3 minutos y medio presentando el Santoral.
1: Sí, pero...
2: Es lo que dura una canción.
1: Pero no ha sido en vano. Yo creo que se pueden sacar muchas conclusiones de todo esto.
2: Sí, que a su mujer le gustan las pollas.
1: Por ejemplo, lo de los twingos.
2: Más que los twingos.
1: Y que la polifonía está de moda.
0: Está muy de moda.
2: La polifonía...
1: Bueno, y si les parece a ustedes, entramos ya directamente con el Santoral. Porque
0: no sé, ¿a usted qué le parece, señor Melquiades?
1: ¿Lo votamos? ¿Lo sometemos a votación? No hace falta.
3: También parece plus cuando es
2: cierto. Anarquía no tiene por qué apoderarse.
1: Pues hoy, lunes 21 de abril, Pascua Florida de 2003, celebramos a los santos Anselmo de Canterbury, pone aquí, suponemos que no será Canterbury, obispo. Y doctor Anastasio Simeón Abdécalas Ananías Apolo Alejandra, también conocida como Sandra, Arador Fortunato Félix Silvio Vidal Apolo y Isacio Mártires, y a Conrado Parzan, confesor en la fe.
0: Conrado Parzan. Yo no sé ni cómo está metido Conrado Parzan en este. Pues, podríamos hablar del santo más el que peor nos caiga. A mí Conrado Parzan
1: Conrado,
0: es el
1: sin duda.
0: Me cae peor de ellos con diferencia.
3: Nunca he soportado a Conrado Parzan.
2: A mí el que mejor me cae ahí es Apolo Creek.
1: Y Vidal de Nicolás.
2: Y Apolo Creek, que murió en manos.
1: Murió en manos del pérfido ruso. El puño rojo.
2: Después de enseñárselo todo a Rocky.
1: De haberle hecho lo que es. Que es Rocky hoy en día.
3: Yo me he quedado con Ananías, ¿no? Que es un poco la...
0: Pues como una colonia, ¿no?
3: Sí.
0: Suena como...
3: Esa mujer.
1: Tu primera colonia.
3: Ananías, que luego se ha demostrado que era familia de Ana Torroja, ¿no?
0: Comunista.
1: Se ha demostrado, por fin.
3: Se ha demostrado.
1: Bien, nos tranquiliza saber que ya las pruebas de ADN han dado.
2: Yo he leído libros sobre las diversas teorías.
1: Sí, sí, eso ha sido como la sábana santa de Turín, un misterio sin resolver durante siglos.
3: La sábana sucia de Turín. Ananías.
0: Ananías, ¿no? Ana Torroja, pues una comunista que era una sí. Auténtico zorrón. Un poco como la pasionaria, ¿no?
3: Puto merbenero, ¿no?
0: Puto merbenero.
1: Me recuerda además aquello de que tenían en común Mecano y los colectivos homosexuales. Que era que mientras Mecano tenía Ana Torroja, los otros tenían el ano torrojo.
0: Excelente y que bueno, que sí, que nos saca un poco de esta mala hostia en la
1: sí,
0: que,
1: porque
0: en la que
1: hay
0: estamos,
1: que combatir,
0: ¿no?
1: La mala hostia con la risa
0: con humor, aunque este programa es serio,
3: con chistes
0: serio,
3: buenos como este
2: y sanos, ¿no? Porque
3: bueno, chistes sanos, ¿no?
0: sanos.
2: Chistes de maricones y de gangosos
1: y de putas y de
0: es que
1: y de
0: siempre Arévalo, que es un referente del humor español, pues para todo el mundo, ¿no?
1: Porque al final de esta gente
2: se pueden hacer chistes, pero eso ya es hacer escarnio, ¿no? De hacer leña del árbol caído.
0: Sí, un humorista como Himmler en el Tercer Reich, sí. Que era uno de los humoristas más
1: la gente que un poco descubrió el sistema del club de la comedia que ahora está tan de moda, no fue otro que el señor Himmler.
3: Himmler y Rudolf Hess, ¿no? Que hicieron la pareja de
0: Himmler and Hess.
1: Himmler and Hess.
2: Raya, ¿no?
3: Que hicieron la pareja Las Delicias, ¿no? De tanta y tanta.
0: Sobre todo el público judío, ¿no?
3: Sobre
0: años.
3: Todo, sobre todo, sobre el...
2: Porque también había tiempo para el humor, no lo duden.
3: Efectivamente, ¿eh? ¿No?
2: Nadie niega que la disciplina en los campos de
0: era
2: refugiados...
0: Era muy estricta.
2: Era...
3: ¿Cómo convencía si no a la gente para entrar en las cámaras de gas?
2: De acogida, ¿no?
3: ¿Cómo creen ustedes que convencían a la gente a entrar para entrar en las
2: cámaras de gas? Que nunca se ha demostrado por otra parte que existiese.
3: Pero ellos le llamaban la cámara de los chistes,
2: ¿no? Y la gente se moría de risa.
1: Era una cosa.
3: Lo del gas era algo secundario, sí señor.
0: Secundino.
3: Secundino también.
2: Mira, me he quedado sin hija, pero lo que me he podido reír.
1: Que me quiten lo bailado. Pero... Ya haré otra. Tiempo no. Hay más días que ollas.
0: Gil de Langés, que es un poco ahora, ¿no? También como Minchavila y Acebes, ¿no? También que es un dúo de descacharras con ellos, ¿no?
1: Desternillante y destornillante.
3: De descorromoñas, de la risa, ¿no?
0: Estábamos, creo, en el Santoral, no sé si vamos a hablar de algún salto. Yo me quedo...
2: Sí, hoy he tenido
1: Conrado Parzam.
2: He visto hoy, confesor, he tenido bien ver a Rajoy y a Arenas comprando helados a sus niños en Málaga.
0: Para que se vea que son humanos también. Sí, y hacen la declaración de la renta.
2: Y haciendo cola.
0: Y hacen popó, seguro también. Seguro, porque son humanos.
3: Seguro que huele muy mal.
0: Es muy
2: eso
0: humano.
2: Yo ahí no...
3: Cuando háganlo.
0: Decíamos Conrado Parzam, ¿por qué aparece este hijo de puta?
1: Porque está integrado en estas listas de confesores de la fe, de santos mártires. No es un fallo, fue admitido como, fue canonizado como confesor en la fe.
3: ¿Pero cómo
1: en el
3: llegó?
1: Año 1993.
3: ¿Cómo si llegó no a ello, mi querido Don Jacarán?
1: Por presiones
3: Conrado de... Conrado Parzam era un fabricante de toneles.
1: Sí, pero por presiones del hoy extinto bloque comunista que pedía su inclusión en las listas del Vaticano.
0: Sí, porque el Vaticano también se presenta en las elecciones.
1: Claro, ¿no? Las listas de la libertad son en el Vaticano, es algo muy tradicional. O sea, que es más
0: pues
1: complejo...
0: A mí me parece nefasto que aparezcan esta cuadrilla de hijos de puta, pues se empiezan asumiendo estos y se acaba pues en la anarquía, ¿no? Más peor entendida, quería decir. Pero bueno, no sé si quieren ustedes comentar Ananías. ¿Hemos comentado algo de Ananías? Sí.
3: Sí, yo destacaría...
0: ¿De Ananías?
3: No, de Ananías, de Abdécalas.
0: Abdécalas. Sabía. Usted siempre ha sido muy de Abdécalas. Usted...
3: Efectivamente.
0: No se ha querido demostrar.
2: ¿Cuántas camisetas tiene usted de Abdénakalas Fútbol Club?
3: Abdécalas.
2: Fan Club.
3: Son incontables, ¿no? Innumerables. Es inefable la admiración que ha despertado en mí desde siempre. Abdécalas, ¿no? Abdécalas que para hace ya, estamos hablando de la friolera de 7.202 años, ¿no?
0: Una época muy dura.
2: Fíjese que no existían las efemérides y él consiguió entrar ya.
3: Efectivamente, y entró.
0: Por bueno, las décadas. Tenía mucho tesón.
3: Pero no quisiera yo mezclar el santoral con la efeméride.
2: No querría.
3: No querría querer mezclar las efemérides con...
2: Como si nosotros bajando graves
1: y nos van a estallar los cristales.
0: Con su afición por Abdécalas.
3: Porque estallan con los agudos.
0: Pero si usted quiere hablarnos de Abdécalas, yo creo que hoy es el momento para hablarnos de Abdécalas y hacer una...
3: ¿Quién lo sabe?
0: Pues hay mucho inepto, no, y hay mucho ignorante que no tiene ni la más puta idea de Abdécalas, y perdón por la idea.
3: Seguramente todos aquellos que han estado hoy empeñados en sabotearnos
0: no tienen ni pajolera idea de
3: quién era Abdécalas, y quiero dejarles sumidos en la ignorancia.
0: Por esa parte me parece interesante su nueva aportación.
3: Que se jodan.
0: Sí, que vivan sin saber quién es Abdécalas.
3: Que vivan sumidos en la ignorancia. Aunque la ignorancia es la madre del atrevimiento.
0: Usted me emociona cuando se pone así, realmente es que me emociona.
2: A mí me asusta.
0: A mí, entre asustarme y emocionarme, un 50% de cada cosa. Pero
3: le veo más emocionado que asustado.
0: Esta vez sí, es un 65% de admiración la que me profesa usted en este momento.
2: Pero con el 80% del escrutinio, ¿no? Todavía.
0: 80% del escrutinio.
1: Y a falta de correo.
0: Y que creemos que a la hora de acabar el programa, pues ya sabremos cuál es mi nivel de admiración y mi nivel de asustamiento.
3: Lo que sí nos damos cuenta todos
2: es
3: que.
2: De asustar. Susto. No es asustamiento.
0: Asustamiento es más correcto.
2: Ha incurrido usted en un error muy típico por otra parte, pero no es digno de una mente como la suya.
0: Pero asustamiento es correcto, y sino que
2: no lo,
0: que,
2: es, desde,
0: que
2: lo digan... no lo es desde 1999, cuando...
0: Pero a mí el concilio que hubo en 1999 en lo que respecta al sustantivo de asustar, ese me lo paso yo, y perdóneme por los cojones.
2: Pues así llegaremos a la anarquía. ¿Qué quiere que
0: no,
2: me
0: no, no, no, llegarán la anarquía los que quieran llegar a la anarquía, pero yo no, yo no asumo el concilio para denominar del sustantivo de
3: yo
0: asustar.
3: Para aconsejar,
0: yo creo que es asustamiento y con eso me moriré, con asustamiento.
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2: Diseño de páginas web.
3: Efectivamente, también. Bueno, pues ya hemos encontrado la paz, ¿no? La paz y la tranquilidad después de escuchar el calendario del Santoral.

0: Ustedes no saben que cuando presentamos las efemérides, todos nos vestimos con un chándal azul marino con rayas blancas y una cinta de toalla en la frente.
1: De Björn Borg.
2: Mientras vemos vídeos de Evan Asarde. ¿Qué efemérides tenemos hoy para destacar, señor Denis?
3: Bueno, hoy quiero dar la oportunidad de leer las efemérides a uno de mis becarios. He traído a Tibio.
2: Tibio, el becario Tibio.
3: Efectivamente.
0: Tibio Poncela.
2: Tibio Poncela.
3: Efectivamente.
2: De familia Tibio. Romana, ¿no?
3: Tibio Poncela.
2: Como los calamares.
0: Tibio Poncela de los mendijur de toda la vida.
3: Bueno, en realidad su nombre es Tibio Murray Poncela.
2: Murray Poncela. Pero que usted prefiere no conocerle por Tibio Poncela.
3: Efectivamente, pues que quiero brindarle la oportunidad de que hoy le hacía ilusión a él y a su santa madre que cumple años.
0: Y que es benefactora de usted, ¿no?
3: Efectivamente. Bueno, o sea, al revés, pero bueno. Que lea él las efemérides.
0: Que se la beneficia.
3: No, por Dios. ¿Cómo puede usted pensar eso de mí? Pero por Dios,
0: pero ponelo.
3: Don Melquiades, por Dios.
0: Bueno, pues preséntenos a don Tibio Poncela. Si mereciere el calificativo de don.
2: Tenemos buenas noches, Tibio Murray Poncela. ¿Cómo prefieres que te llamemos?
3: Tibio.
2: Tibio.
3: Tibio.
2: Tibio.
3: Sí.
2: Pues Tibio es la ocasión de que ves las efemérides.
4: Gracias.
0: ¿Con música o sin música?
4: Sí, no sé, como quiera, sí. Como usted quiera. Gracias por esta oportunidad que me brindan. Yo lo leo y si no se me entiende...
1: Va a ser diáfana, las efemérides de hoy van a ser claras y diáfanas.
4: Que lo lea don Denis.
2: Pues no, yo creo que si don Denis ha tenido bien... No, hay confianza y donde sí. Hay confianza de asco, pues que seas tú tibio, que ves las efemérides.
1: O que venga tu tibio y las lea él.
2: Si quieres que venga tu tibio y que las lea tu tibio, pues tú verás. Eso lo dejamos en familia, en cuestiones familiares. Pero bueno, si tú puedes... te ves tibio, adelante.
3: Adelante, tibio.
4: Un 21 de abril de 1864 se han establecido los partidos judiciales en todas las provincias españolas por un real decreto decretado por Anthony Quinn, actor estadounidense de cine, y Anselmo Suárez y Romero, escritor cubano. En 1898, también tal día como hoy, William McKinley, presidente de Estados Unidos, declara la guerra a España y a John Maynard Keynes, economista británico.
2: Declaró la guerra a España y a un economista británico. Era muy de aquella época, se hacía mucho eso de declarar guerras a personas físicas.
4: Tal día como de 1927.
2: ¿Cuándo? Perdón.
4: En 1915.
2: Ah, ahora sí.
4: ¿Sí, no?
2: Sí.
4: 1915. Mussolini y Carlos López Buchardo, compositor argentino, promulgan la Carta de Trabajo, por la cual Italia se transforma en un Estado corporativo. En 1958. Inauguración en Madrid del Museo de Arte Contemporáneo por Juan José López Ibor, psiquiatra español. Tiene lugar en Grecia un golpe de Estado protagonizado por los coroneles Anthony Quinn, actor estadounidense, e Isabel II, reina de Gran Bretaña.
2: ¿En qué año?
4: En
2: 1967. Ah. Claro, es un golpe de Estado protagonizado, ¿no? Por Anthony Quinn. Es por ello que...
1: Si no sería perpetrado, pero si hay gente famosa,
2: hay actores protagonizados.
4: Pues ¿sabes en cuenta?
2: ¿Cuándo, perdón, Tibio?
4: En 1960.
2: Ah, bien.
4: Un año antes del año del terrorismo mundial. En 1960 se establecen contactos diplomáticos entre España y Zimbabue, Antigua Rhodesia, protagonizados por John Maynard Keynes, economista británico, y Carlos López Buchardo, copresidente argentino. En 1987, el Tratado Franco-Británico para la construcción del túnel bajo el Canal de la Mancha, Castilla-La Mancha, ¿sí?
2: Seguramente.
4: Castilla y León.
1: Castilla-La Vieja.
4: Canal de la Mancha es aprobado por la Asamblea Nacional Francesa, entre los que se puede destacar a Anthony Quinn, a todo el estadounidense. Y a Juan José López y vos, chiquita español. En 1995, los agricultores franceses, Anselmo Soler y Romero, escritor cubano, y John Maynard Keynes, economista británico,
2: que eran franceses, también tenían doble personalidad y nacionalidad.
1: Iban con los agricultores.
4: Destruyen 200 toneladas de fresa española que llevaban en un camión Isabel II, reina de Gran Bretaña, y Carlos López Buchardo, confesor argentino. Muchas gracias. Son sido las efemérides de hoy, presentadas por Kibio Murray Polanco.
2: Por Cel.
0: Pues don Denis, ha traído usted a un fuera de serie.
2: Como siempre.
3: Ya lo sabía.
2: Sí, usted
0: es un padrino, usted, ¿no?
3: Efectivamente, así era la ilusión. Era la ilusión de todos los días. Ilusión que he tenido bien.
0: No me llames iluso.
2: Bueno, está pues, muy bien. Yo siempre nos ha traído, porque también no sé, usted fue parte fundamental para traer a Miltos de Sotavento, que también nos ha demostrado como pues, un fuera de serie en su terreno. Total. Y tendremos yo creo más de una vez a Tibio Murray Polanco.
0: Poncela,
2: pero a él le parece que le gusta más Polanco. Sabemos por qué, pero son por motivos de seguridad. Y yo creo que es una persona que promete y mucho.
0: Es usted hidráulico.

0: 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Y en esta ocasión, y bajo el patrocinio de Trócolas Montserrat, vamos a cambiar un poco nuestra recomendación cultureta, porque vamos a hacernos eco de una denuncia.
1: Una no recomendación.
2: Una recomendación negativa.
1: Eso, en efecto.
0: ¿Quién lo diría? Que a estas alturas de siglo XXI haya todavía establecimientos.
2: Estamos acabando el siglo XXI ya.
0: Establecimientos hosteleros que supuestamente han pasado todas las normas de sanidad y todos los hándicaps para que cualquier desgraciado no esté vendiendo productos alimenticios.
3: Me recuerda a un grupo de
1: los hándicaps
3: de gatos que cantaban, ¿no?
0: Los hándicaps. Decía que parece mentira.
2: Le ha dado un genjo.
0: Un síncope.
2: Le ha dado un genjo.
3: Un yayo.
2: Un pillayo.

0: Parece que se ha repuesto ya. No, decía que parece mentira.
1: Me recuerda
0: los Handicats.
1: La canción de los Handicats, que son muy, muy buena, sí, señor.
0: Decía que parece mentira.
2: El escándalo que tuvieron con su guardaespaldas, ¿no? Un perro Humber Dover y un.
0: Humber Dover.
2: Y una mezcla entre un Cocker Fox Terrier, ¿no? Que eran sus guardaespaldas.
1: Pero bueno,
0: continúo yo, pero continuamos todos.
2: No,
0: porque yo creo que
2: íbamos de ninguna manera a interrumpirle. No, no, que va.
0: Yo creo que es denunciable, al igual que su forma de beber, que también es denunciable. Es denunciable, y ahora sí lo digo muy en serio.
2: Su forma de absorber, más que de beber, ¿no? Es como Brandel Mosca.
0: De succionar.
2: Brandel Mosca comiéndose un donut.
1: Decía usted que lo dice, lo voy a decir en serbio.
0: Lo voy a decir en serbio. Lozjak Smoth. Que quiere decir, ya está bien.
1: Ya está, hasta aquí hemos llegado.
2: No sé si lo ha dicho en serbio o en Sergio, pero...
0: Es de las pocas cosas que sé decir en serbio. Mal que me pese. Pero decía...

0: Decía usted.
1: Decía.
0: Está carando.
1: Decía que quería decir. Quería alzar mi voz y denunciar una situación que se está viviendo en la capital de Vascongadas, aquí en la ciudad de Vitoria, concretamente en un establecimiento hostelero en el que se ha hecho famoso por sus crepes.
0: Lo cual ya es denunciable porque es una costumbre franchute y por lo
1: tanto. De mierda.
0: Franchute de mierda y por lo tanto. Muy... Frente a esto que es puramente español, pues tenemos lo franchute, ¿no? Que ya basta, ¿no? Que nos
2: franchute, esté... franchute de mierda.
0: Decía usted, señor.
2: Esta cuña que aparece cada vez que decimos franchute de mierda. Continuemos.
1: Decía usted, y decía bien. Decía, aunque se me están quitando las ganas de continuar, pero aún así lo haré.
2: No, hay que continuar siempre por España.
1: Hay que denunciar los crepes cancerígenos que se están vendiendo en el casco viejo. No solo a turistas y a gente, sino a nuestros hijos que pretenden, que son atraídos por ese halo de misticismo y modernidad del que hacen gala estos individuos que no hacen más que vender mierda a la gente y a precios abusivos.
0: De las 11 menos 2 minutos.
1: No sé si ustedes, que me consta que alguna vez han tomado su chato de vino en ese establecimiento, se habrán encontrado con alguna otra serie de...
2: Que me consta, un gran corredor
1: de irregularidades. Pero ese bar, que pretende ser además un bar de esta nuestra casa, de esta radio...
2: Un bar donde hay mujeres que fuman, ¿no? Es un bar de mujeres que fuman.
1: Es un bar donde puede usted encontrarse cualquier cosa.
3: Bueno, no puedo asegurarlo, pero sí me pareció ver a un hippie en la cocina.
1: Sí.
2: Con los pelos en la sartén, ¿no?
3: Con una fregona en la cabeza. Y un pañuelo.
1: No, y yo en ese bar he estado en ocasiones en las que realmente el olor a pies que salía de la cocina era
0: insoportable. Esos son los crepes, es que tienen un crepe con olor a pies.
1: Sí, pues era realmente insoportable.
0: ¿Qué se está utilizando? Se está utilizando carne de la más baja
1: estofa.
3: No es carne,
1: realmente.
3: Eso es ternilla de la piel, de los monos,
0: de los farolos, de lo que tiran en el portalón.
1: Son restos del matadero.
3: No, están
1: con restos del matadero del zoo de esta ciudad.
0: ¿Y qué consecuencias puede tener
2: la carne que se saca de los cubos de basura de Gaula Chodrón, no?
1: Si los hubiere.
3: Básicamente está compuesto de pellejo de ratas autóctonas.
0: Eso sí, muy vascas, claro, ellas, pero no, ratas al fin y al
1: no,
0: cabo.
1: No, autóctonas del bar, porque en ese bar crían ratas en los servicios.
3: De hecho, tienen en una de las puertas que es una puerta ciega, tienen cerca de 2.000 ratas que están siendo permanentemente ordeñadas mecánicamente, y con esto consiguen el equivalente a 10 botellas de leche, que es lo que vienen a consumir para preparar esos esterlites, que luego de presentación sí, ¿no? Unos cafés con leche a tres colores, con espumilla.
2: Creo que tienen capacidad para 2.000 ratas.
3: Es leche de rata.
0: Y la espumilla, me imagino de lo que será.
1: No quiera usted saber. No quiera usted saberlo.
2: 2.000 ratas y 1.200 palomas, que es lo mismo que una rata, pero con alas, ¿no? Es el ser más repugnante y asqueroso.
0: Las consecuencias, yo quiero que las consecuencias...
1: Sí, porque la pasta de esos...
0: ¿Qué pasa
1: de
0: esos crepes? Si se ingesta eso.
1: Pues así
3: ataca el sistema nervioso.
1: Sí, de hecho los síntomas son muy parecidos a lo que es el síndrome de Down y otro tipo de enfermedades que atacan.
3: Sin ir más lejos, los propios camareros
1: se ven afectados
3: como conejillos de indias por el cocinero de la fregona en la cabeza. Pues para luego, que usted se haga una idea de lo que puede sufrir en sus carnes, pues
1: y luego
3: podría quedarse como un camarero del bar.
1: Y el crecimiento abusivo de pilosidad en la cara y una tendencia desbordante a...
0: ¿Es cierto lo de la tendencia a que exploten los pechos siliconados con esa ingesta de
1: también,
0: de
1: también.
3: Y los no siliconados.
0: Y los no siliconados también.
3: Sí.
0: Tienden a aumentarse hasta que estallan, y luego con eso se hace también crepes, ¿no?
1: La salsa, con eso hacen la salsa. La salsa de soja, con las prótesis de soja
2: también
1: en los pechos, hacen la salsa de soja.
2: Se ha detectado en los camareros el síndrome de pospucio.
3: que es el inmediatamente posterior a Pucio.
0: Al síndrome de Pucio y...
2: Que la parte inferior de los penes sufre una retrodilatación, ¿no? Volviendo a...
0: Y tiende a intentrices en el propio ano, ¿no?
2: Sí, haciendo una especie de piercing carnal.
0: Lo había oído yo de ese síndrome, pero no sabía si era cierto. No, era que el mismo pene de uno tiende a introducirse en el ano, pues como hacen las avestruces al esconderse cuando son bombardeadas. Pues,
2: es como,
0: pues,
2: sí, como los iraquíes en los búnkers, ¿no? Un poco... Efectivamente.
0: Y claro, con lo cual usted se está cagando y meando en un circuito cerrado.
3: Es un bucle.
2: Es un bucle melancólico. Es una retroalimentación, ¿no? Lo que se
0: de
2: es
0: las
2: un
0: heces, poco, de las propias heces.
2: Comúnmente se llama como enfermedad de la pescadilla
3: de las,
2: que se...
3: De las heces.
2: Enfermedad de la pescadilla que se muerde de la cola, ¿no? Es un poco... Aparte de que produce una serie de coágulos gangrenosos en la lengua y
0: granos. Pregunto.
2: Así como granos purulentos en...
0: En el propio grano, ¿no?
2: Escuché. Son sonidos que produce esta enfermedad también. Nauseabundos, ¿no?
0: Repugnantes y putrefactos, ¿no?
2: Y con lo cual, y volviendo un poco al hilo de esta denuncia, decir claramente, clamar a los cuatro vientos
0: y al cielo.
2: Y al cielo, que no se vaya de momento. De momento, y mientras esté abierto este establecimiento, que no se entre siquiera.
0: Que no se.
2: Que se le haga. No, es así. Que no se acerquen, ni siquiera a la calle. Es decir, mantengan un cordón de seguridad de 3 kilómetros alrededor de este establecimiento y luego que las autoridades hagan inmediatamente algo y clausuren de una vez esta ignominia que está
3: presente.
2: Como
3: hicieron con el bar de enfrente.
2: Sí.
3: Donde aparecieron restos de...
0: Humanos.
2: Restos humanos de Atapuerca. En el bar.
3: De Atapuerca no, de algún puerco, pero
2: no confundamos términos.
0: Sí, porque podríamos hablar del otro bar, porque verdaderamente...
2: Se podía hablar mucho.
3: Se le ha denominado, ¿no? El otro bar.
2: El otro bar.
0: Pues esta es la recomendación negativa, ¿no? De esta semana, hecha con verdaderamente con mala hostia, pues porque hay que hacerla, ¿no?
2: ¿Cómo se llamaba el otro bar? El Chucrut.
0: Chucrut.
2: ¿Cómo se ha repugnado?
0: Creo aparte que era, no sé si ha abierto una cadena de bares también, porque...
2: Bajo el epígrafe de Hotel Bilbao, de establecimientos...
0: En el bar Deporte, creo que hay un bar que es el bar Deporte donde...
3: Bar Deporte.
0: Bar Deporte, sí.

0: con este temazo, que creo que era...
1: Trócolas Montserrat. Las mejores trócolas.
0: Creo que era de Italia, ¿no?
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0: Arratsaldeon Regelaris, una semana más aquí en las ondas de la Radio Libre, en la Eguzki Ratia, en la 107.0 en Iruña, en Iruñerria, en la 91.0 en Iruña y all around the world en eguzki.eu. Bueno, bueno, pues esta semana seguimos con Macarreo. La semana pasada se vino por aquí Ahmed. Ha gustado mucho el programa Macarreo con Ahmed número 2. Pero esta semana está por aquí Raf Lauren, también conocido como Machín. Y nada, coméntanos un poco quién eres, qué haces, qué haces aquí.
1: Pues estoy aquí y lo primero, gracias por haberme invitado, Sotés. La verdad que una gozadica, así le quito polvo a los vinilos, que os tenía un poco olvidados, no te voy a mentir. Y la verdad que eso, pues nada, nosotros llevamos pinchando un tiempo, siempre nos ha gustado chupar frontline, así que hoy se ve una sesión, voy a intentar que sea bastante macarra.
0: Bien macarra, además has traído todo vinilo, ¿no?
1: Sí, solo vinilo only esta vez, solo plastiquitos.
0: A gusto, pues nada, vamos a empezar con el primer tema que nos ha traído Machín. Bueno, si quieres comentar, bueno, aparte de Machín, eso tú sueles pinchar como Raf Lauren, también pinchas electrónica, ¿no?
1: Sí, tenemos, claro, porque yo empecé en este movimiento del son y al final nos hemos quedado siendo DJs de electrónica, que yo creo que hoy vais a entender por qué hemos hecho ese salto, la verdad. En plan, pasas de sintes, mucho bajo, pero... Y sí, eso, tenemos así un colectivico con otro colega, el Suneo, que es Acid Lovers, rock, y bastante chulo nos va, la verdad.
0: Sí, soy está por DLC, ¿no?
1: Sí, por DLC Culture. Y para que nos llame.
2: Llamarnos.
0: Pues nada, dinos qué tema has traído primero y bueno, sí. Luego te pasas aquí donde estoy yo, que está el plato, y ya vas poniendo...
1: Sí, es una versión de Prince Allah, no sé, ahora mismo no me sale, no sé qué, Under the Stone creo que es, y es bastante light, y luego ya iremos ascendiendo un poco en el cohete mágico.
0: Venga, perfecto. Esto que estabais escuchando de fondo se llama Soul Vibration, de Brother Sound, peña de Estrasburgo, Francia. Así que bueno, nada, vamos con el temica de Machín y nada, run it.

Bueno. ¿Sí, no? Me oye. Vale, sí. Vale, bueno, esto es Manutención, que para mí es mi padre, sinceramente. También, o sea, Firica, la verdad. Yo creo que por este nos hemos metido luego en el mundo rave, no te voy a mentir. Es como, para mí, la mezcla perfecta entre DAF y electrónica. Luego ya podré otra vez otro tema, un poco más macarreto, pero bueno, creo que de primeras hay que empezar un poco chill, un poco más tranquilo y darle espacio, ¿no?

Bueno, ahora vamos con otro, para mí, otro cremicas del movimiento así noventero de Londres. Sí, ¿no? Sí, creo que sí. Y este también, la verdad que para mí, va, un genio de estos. Pero bueno, este tema a mí me recuerda mucho porque me parece que es como spoken word, o no sé cómo se dice esos términos así que no sabemos. Pero bueno, queda muy chulo decirlo, ¿no?

Bueno, eso, lo he dicho mal en sí, que he dicho Mixman, pero en verdad es Placamix. Para mí eso, pues eso, puros 90, con unas pintas de hopperos que te cagas. Y bueno, ya que estamos en UK, pues vamos a poner The Zanfred, que es una peña que mítico, que ha trabajado con Yasaka, que unas producciones así súper raras. Y la verdad que le tengo bastante cariño a este vinilo, que fue de los primeros así que me pillé, que es como el mítico vinilo que te lo pillas y dices, pero qué me he pillado, pues qué raro es, ¿no? Pero bueno, yo creo que nos podrá dar efecto.

vamos a dar paso a... A la vez que no. No, vamos a dar paso a una colaboración bastante chula entre Irision Estepas y The Disciples, los 90. Bastante guapo, en verdad. A ver qué pasa.

0: A ver qué pasa tú con estos dos, la verdad.
1: ¿Se me oye?
0: Vale. A ver qué pasa con estos dos, porque la verdad que esta colaboración es bastante loca, ¿eh? Esto me va a dar pie a poner ahora unas mierdas, tú, que me va a quedar loquísimo, tú.

0: Bueno, bueno, pues ahí va yendo la sesión con Machín. Como veis, esto es puro vinilo. Y nada, ya sabéis que, como comentamos todas las semanas, si queréis que esto siga adelante, si queréis que esto siga adelante, no sé por qué está pasando esto. Vale, me queda un poco rayado porque se ha apagado la pantalla del ordenador, pero tú me escuchas, ¿no? Bueno, seguimos adelante. Pero tampoco entiendo por qué no suena esto. Vale, porque tiene que sonar de aquí. Nada, esto estará aquí tracotado futuro, ya sabéis. Como comentamos, si queréis que la radio siga en antena, si queréis que esto siga en marcha, pues nada, ya sabéis que 20 litros al trimestre, que son como 7 litros al mes, no es mucho, y ayudáis a que una radio anticomercial y una radio sin anuncios siga en antena. 40 y pico años ya de Radio Niruña, y esto sigue más fuertes que nunca. Y bueno, esto que estáis escuchando de fondo es Twin Light Skunk, Children of Babylon, de Conscious Sounds. Pero bueno, ahora Machín, que claro, como estaréis escuchando que cuando habla Machín no hablo yo, y cuando habla luego hay un silencio hasta que pone el tema, claro, esto es porque él tiene que estar aquí en el estudio donde está el plato, y claro, estar al micro, estar al plato, todo es un poco complicado, así que bueno, las cosas son como son, primer día en el estudio, pero seguro que no último. Así que nada, Machín, ¿qué vas a poner lo siguiente? Acércate al micro, que tenemos que compartir micro esta vez.
1: Vale, volvemos a Thunder and Lightning de Disciples, la colaboración que he nombrado antes de Irene Estepan con The Disciples. Pues ahora un trabajo solo, muy noventero, muy acidorro.

Bueno, pues como podéis ver, eso, estepa, trances, sala, fiesta, bailoteo, todo ese rollo. Ahora, oh yes, voy a cambiar el vinilo, por eso va a haber un micro silencio, pero ahí vamos. Vamos con TNT Roots. Para mí, nunca lo he escuchado en Sound System, pero yo creo porque es que revienta todo. O sea, me parece a mí que este tío, o sea, es la masacre del surf, sinceramente. Este tema es un poco más light, igual poco uno más duro, no sé. Tengo que pensármelo. Bueno, igual que corra, a ver qué pasa. ¿No? Muy bien.

mí en verdad me va apeteciendo un poco más de marcha. Esto, o sea, Loran Basur, en plan, esto revienta Soms, pero igual un poco de digital, ¿no? Un poco para pa bailar un poco más agustico. Luego igual nos vamos a Japón con Mikti Masa. Bueno, igual no, sé que sí. Así que bueno, otra vez, chiquito silencio y seguimos.

Eso, pues es que no se pide más. No se pide más, la verdad. Y ahora eso, pues nos vamos a Japón. Un poco. Gente fuerte. Gente con ya sabemos qué, ¿no? Supongo, por el meme. Gente fuerte. Japoneses. Muy divertido, muy divertido.

eso. Pues muy bailón, muy para estar en medio de una sala y quedarte sin zapatilla. Pero bueno, vamos a volver un poco a meter un poco, a apretar un poco. Y Kitachi, Irishon Estepas, fase que decidió meterse en el ácido, en el house, no sé, es que esta gente la verdad que sabía lo que hacía. Es que la gente que quiere, que sabe lo que quiere, es una gozadica, la verdad. Pero eso, esto para mí es un clasicón. Y eso que no tengo ni idea, pero vaya. Así que a ver, vamos a probar.

cortando porque quiero poner muchos, muchos temas y es que no me va a dar tiempo. Entonces, cortamos y next round.

0: Bueno, voy a poner un poco de raga. Esto es más moderno, no es tanto esta dinámica noventera que teníamos en el viaje, pero yo creo que lo puede apañar un poco.
1: Get on it. 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

Bueno, bueno, bueno, bueno. Y volvemos a Manutencio. Como he empezado la sesión diciendo de que para otros es un referente, o sea, por ejemplo, Acid Lovers, o sea, es una pieza fundamental en nuestra pedradica, que bueno, se ha inventado sola o no, quién sabe. Pero eso, o sea, volvemos a Manutencio. Esto a mí me parece también muy bruto. Nos estaba dudando si poner el tributo a Yasaka por hacer referencia a una persona que me da pena no poder haber visto en vida, o a que tenía pensado que, pues eso, Macarreo Máximo. O igual no tan Máximo.

0: Bueno, pues quedan ya solamente 7 minutitos de programa, así que vamos con el final del programa. Machín, ha sido todo un honor tenerte aquí en los estudios de la Eguski Ratia. La verdad que, si lo llego a saber, te traigo antes, porque menudo macarreo te has adueñado del estudio. Ha estado muy, muy guay, la verdad. Y pues nada, la verdad que esperamos volverte a tener por aquí prontito, aunque ya se acabó la temporada. Veremos la temporada que viene si te vienes más veces o qué.
1: Por supuesto, la verdad, yo con tal de quitarle el pelo de los gatos al vinilo y al polvo y estar aquí agustico poniendo unos chuns ahí, chun to chun, va, agustico, la verdad. Yo he estado primera, la verdad. Mis queridos hoteles.
0: Ah, pues eso, comentamos el último tema del programa. Ahora está sonando No More de Dub Astronauts, pero bueno, esto es tema de ordenador, así que nada, que se prepare Machín el siguiente vinilo y vamos dando final al programita de esta semana.

A ver, a ver, a ver, que me comenta que tenemos tiempo para un tema más. Pensaba que he terminado pronto, no sé, iré muy rápido, o yo qué sé. Pero bueno, tenemos tiempo para un tema más, microsegundo de silencio y a ver qué pasa.

Tema de Crimen Stoppa, Drug Addiction, por lo que sea. Yo lo dejo ahí para los chavales de la pista de baile.

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George Truly Nico, One Drop in the spot, selecting the tunes right here on 105.5 FM Radishu Irratia. Ya estamos en las ondas aquí en 105.5 FM. Yo me llamo Nico. Estás escuchando a One Drop Sessions aquí los viernes.

canción aquí se llama Desahogate. Kenny Ocean, Ryan Castro. Lasium. Gracias a todos por el apoyo. Thank you for the support. 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
1: Arracha el León, buenas tardes, bienvenidos a Time to Roots, tu radio de reggae cultural emitida desde Radishu y Ratia en el 105 de la frecuencia modulada, 105.5 de la frecuencia modulada o a través de la red por www.radishu.info. Y es ahí, muchísimas gracias a todos los amigos siguientes conectados sin chun a través de las ondas y de las redes sociales. Gracias de corazón. Gracias también a todos los compañeros de radio que nos retransmiten a través de sus respectivas emisoras. Y es gracias. Hoy traemos un programa y es en el que recorreremos el nuevo álbum lanzado por Trojan Records de funk reggae. Y es también recorreremos algunos temas de soul y este nuevo álbum llamado Gold Connection, nueva Repress. Imprescindible. Mucho más Dope Place y mucho más. Así que mantente en sintonía. Yes, queremos recordaros que mañana tenemos una cita ineludible para todos los amantes de la buena música. Yes, estaremos en la Atalaya del Gardoqui, la ubicación ideal para presentaros los últimos lanzamientos. 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Yes, Sustraid Dun Jun Records and Time to Root te lo traen. One and original and special date. Yes, una fecha muy especial, original, en la que queremos y deseamos compartir con todos vosotros el trabajo realizado por Double Beat Records. Yes, en vivo y en directo, inigualable. 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Os adelantamos que habrá mercado de vinilos y muchas sorpresas más, artistas invitados, dobles, prelanzamientos y mucho más. Una cita ineludible para los amantes de la buena música. Y ahora sí, comenzamos en Time to Roots. Yeah, original selection, brand new, good for you.
2: So, bye-bye.

Gracias, amiguitos, muchas gracias. Qué hermosa es la vida cuando se os ve cantar así. Es una felicidad. ¿Os habéis fijado qué bonita es la vida? ¿Os habéis fijado vosotros, amiguitos, qué bonitas son las flores? ¿Qué bonito es un parque? ¿Qué hermoso es el sol radiante? La vida es preciosa. ¡Qué bonita es la vida! ¿Queréis que cantemos una canción que habla sobre todas estas cosas? Escuchadla, escuchadla, escuchadla.

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Hola, muy buenas. Bienvenidas una semana más a Discola, emitiendo en directo por el 104.9, casi 105, y por radiomalva.org. Y también estamos en la parrilla de Radio Almaina de Granada, Radio Topo de Zaragoza, Radio Oasis de Salamanca, Radio Candil de Leganés y Onda Polígono de Toledo.

0: Muy buenas, Alfonso, ¿qué tal?
1: Buenas tardes, Luis, aquí, como siempre, dando el cante.
0: Sí, buenas y calurosas tardes.
1: Muy calurosas, estamos en plena ola, como todo el mundo sabe.
0: Sí, y bueno, vamos a así un poco a hablar de la actualidad de por aquí. Y nada mejor para el calor que el cine de noche.
1: Cine de verano, aquí, a la fresca, gratuito.
0: Sí, aquí en el barrio, que es lo que nos toca más cerca, ya llevan dos semanas.
1: Dos semanas, sí, faltan dos películas, son cuatro jueves, solo faltan dos. ¿Este jueves qué ponen, Luis?
0: Este jueves, 16 de julio, la proyección de Ellas en la Ciudad, un documental que es un retrato de las periferias de Sevilla y de cómo las mujeres impulsaron los cambios en los barrios. La arquitecta Reyes Gallegos analiza en el documental el proceso que llevó a hacer más habitables aquellos lugares que habían sido pensados por y para hombres.
1: Bueno, es un documental además que uno lo ve ahí o no lo puede ver, ¿no?
0: No sé, es
1: gratuito, podéis llevar una silla, eso es lo importante, ¿no?
0: Sí, la película empieza a las 10, pero se puede ir desde las 9. Y esa es la zona Santiago,

0: puedes llevar tu merienda, tu cena, y cada vez hay más gente. Yo la semana pasada no pude ir, pero la anterior había gente. ¿Y tú la semana pasada, Alfonso, estuviste?
1: No me dio para pasar, no sé qué había.
0: Pero tengo oído que había más gente todavía, lo cual está muy bien, en un barrio que cada vez quedamos menos y que no...
1: Sí, que la gente se una en ese tipo de cosas es interesante, ¿no? Sí. Y un exitazo de Cabañal...
0: O sea, de Cuidem, sí.
1: De Cuidem, sí.
0: Sí, muy bien, que pues, Cuidem siempre está ahí al pie del cañón luchando por defender el barrio, pues bueno, esto también es una manera lúdica de defender el barrio y de hacer comunidad y...
1: Bueno, y sobre todo de ver a gente, ¿no? También, que es un poco...
0: Claro que...
1: De reunirte, tener puntos de reunión con la gente en los que te ves y siempre surge algo, claro, ese tipo de...

0: hacéis más, o sea, este es este jueves y el último será el jueves 23 de julio, que será una comedia ya para despedir, el último, Batteries Not Included. Que es como, creo que, no quiero develar mucho, pero creo que es de ciencia ficción, no sé si hay aliens, bueno, no quiero decir mucho más, pero debe estar divertida, o sea que...
1: Bueno, que tiene... pinta bien, sí, pinta interesante.
0: Tanto este jueves como el próximo jueves, esperamos allí en la zona de Santiago. Y aparte de aquí, hay un montón de barrios que en la agenda urbana de Valencia han puesto que en todos los barrios aquí, en Alquilos...
1: Sí, hay un montón de festivales, se han puesto, están los clásicos de la Nau y la Rambleta, que sí que ponen cine. En la Nau tienen, que eso igual habría que copiarles aquí, que ponen películas como más de verano, ¿no? De comedias y cosas así, aunque sean antiguas, que siempre relajan más.
0: Claro, en la Nau también, digamos que eso ya forma parte de la programación.
1: Sí, de la Nau, sí.
0: Sí, de la Nau, este viernes es una película de Buster Keaton con...
1: Buster Keaton, que mola, es el maquinista de la General, si no recuerdo.
0: Sí, creo que sí, pero con...
1: Con Truna, sí.
0: Truna y Mike y...
1: Con el Dr. Truna, haciendo música en directo, poniéndole música. Mira, me interesa. Sí, o sea, ¿cuándo es eso?
0: Esto es este viernes.
1: Ah, interesante. Mira, estaremos ahí al... Si estoy en Valencia voy. A ver, interesa mucho ver cómo le ponen música a unos músicos en directo, que según nos contó Doctor Truna, que se pasó por aquí por el disco, hace tres o cuatro programas, van improvisando. Que a mí eso me impresiona mucho, Luis.
0: Sí, no, pero es que también el rollo del cine con el sonido está muy bien. O sea, hacer con el sonido en directo es una maravilla. Pues eso, ecos de Buster Keaton, el maquinista de la General.
1: La maquinista de General, que es la obra maestra de Buster Keaton. Vamos, es una película. Hay un momento que en el tren en el que iba se despeña por un barranco, ¿eh? Y lo hicieron de verdad. O sea, no es una maqueta, ¿sabes? Tiraron un tren por un barranco.
0: Sí, bueno, y la escena esa que le cae en la fachada de la casa.
1: De la casa, sí.
0: Casa y queda en la ventana, eso también parece de verdad, ¿no?
1: Eso, o sea, no sé, parece, yo lo veo muy arriesgado, sí, pero en todo caso era una gente muy atrevida. Es el cine mudo, o sea, antes del sonoro, estamos hablando de los años 20, y sobre todo ahí reinaban Buster Keaton y Chaplin, ¿no?
0: Pero que en realidad no era cine mudo, era cine con acompañamiento musical o sonoro, sí, que también había uno ahí con cacharros, y se inventaron un cacharro y todo para hacer los efectos ahí, o sea, en realidad tenían...
1: Sí, tenía una parte, pero lo hacían en directo. Por eso es muy interesante volver a esa experiencia, sí. ¿No? Como hacen en la Nau este viernes, que puedes ver la película y ver qué se les ocurre a estos músicos contemporáneos que se dedican a ilustrar lo que estamos viendo.
0: Sí, de hecho nosotros nos íbamos hasta un castillo para ver allí cosas parecidas, y bueno, esta la tenemos aquí al lado, y siempre era algo que te sorprendía o te gustaba.
1: Y un consejo, Luis, hay que ir a las cosas que estén al lado, que ir, porque si uno no va, se acaban sin... Claro. Por no hacer a los organizadores lo que más le llena, al margen del esfuerzo que hayan tenido, no tiene nada que ver el esfuerzo que tienes con los resultados. Entonces lo que más gusta cuando organizas una historia de ese tipo es ver aquello lleno. Luego está bien, está mal, ni los organizadores sabemos si va a estar bien o mal, quiero decir, claro. Pero es el riesgo compartido, que la parte del disfrute es esa, ¿no?
0: Sí. Bueno, y aparte de, seguimos con la temática cine, estamos de enhorabuena aquí en el barrio, porque un vecino del barrio, conocido de Díscola también, hay que buscar por ahí.
1: Sí, se ha pasado por Díscola también. Hoy tenemos que traerlo, para presentar esta película. Se trata de Eloy Enciso, que ha grabado una película titulada Todo es cárcel. Explica un poco de qué va la película.
0: Sí, bueno, habla sobre los campos de concentración, de detención o de trabajo del franquismo, ¿no?
1: Del franquismo, sí, que tuvo un montón. Cuando acabó la guerra, justo pillaron un montón, la guerra colapsó el frente, digamos, cuando entraron en Barcelona, entonces pillaron a un montón de gente y establecieron una serie de campos de concentración o de campos de detención, que básicamente eran terrenos, pues una playa o un campo de los Almendros. A todos los que estaban en el puerto de Alicante los llevaron a Albatera, y ahí sale la novela de Max Aub, Campo de los Almendros, que cuenta su experiencia, porque él estuvo allí.
0: Claro. Y que era eso, campo, en muchos casos, campos vallados y ahí
1: y
0: dentro...
1: Y ya está, no había ni baños, ni claro. Tal, ni nada. Había unos alambres de espino que rodeaba el campo, por eso también se escapaba mucha gente, es decir, porque claro. Pero era una cosa, no, nada organizada, típico español, digamos, por entender entendernos. No eran esos campos de concentración que estamos acostumbrados a ver de los nazis, de los alemanes, que está todo puesto, que solo falta que te sellen la entrada y la salida, ¿no?
0: Sí, sí, eso lo tenían todo informatizado, toda la IBM y toda la movida, sí, tenían todo controlado.
1: También el parte del problema de los nazis es ese, porque normalmente la gente que comete barrabasadas, Atila, Nerón o grandes, no lleva un registro de la barrabasada que cometen, pero ellos eran tan alemanes que llevaban un registro de toda la gente. Por eso se sabe exactamente con nombre y apellidos cuánto fallecieron, claro, de qué fallecieron y en qué tanda estuvieron.
0: Si es el primer caso de la industrialización.
1: Sí, es industrialización del terror, de la muerte, sí. Se le conoce así. En todo caso, felicitar a...
0: Sí, porque se la ha currado. Nosotros estamos ahí siempre, venga, ¿cuándo acabas? Para tal, para ver si vienes al programa. Y lleva un montón de tiempo currándoselo, que si para acá, que si para allá. Muy guay, la verdad, que todo ese esfuerzo tenga sus frutos.
1: Sí, le han dado un premio en el Festival de Documentales de Marsella, que se celebró del 7 al 12 de julio pasado, el premio es recientísimo.
0: ¿Justo lo habrá estrenado ahí? O
1: lo ha estrenado ahí, sí, sí. En Valencia no se va a poder ver hasta, creo que en la Mostra, en octubre.
0: Ajá.
1: O sea, no esperan, exigen un poco los festivales que no estrenes antes para que sea la premiera allí.
0: Ajá.
1: Y bueno, lo veremos. Intentaremos traer a Eloy aquí al Díscola,
0: sí,
1: ¿no?
0: Sí, y que nos cuente, y muy bien, la verdad.
1: En todo caso, nos alegramos mucho porque da gusto ver porque todo cuesta mucho en esta vida, pero sí. El cine cuesta más, ¿no?
0: Bueno, y esta temática también, que es un tema así un poco más delicado. No solo es el trabajo de la película en sí, sino es el trabajo de...
1: Sí, de la documentación y de todo. Cuenta Eloy en la película, o nos lo contó a nosotros, ya no sabemos muy bien porque la película no la hemos visto. Es que hubo al acabar la guerra 200 campos de concentración o de detención en toda España. Entonces, sí, es bastante probable. En mi pueblo, por ejemplo, hubo uno en La Guardia, que es en la desembocadura del Miño, y otro allí por mi zona, hubo otro en la isla de San Simón.
0: Ajá.
1: Que ya que la convirtieron en presidio, como una isla que está, algunos la conoceréis, que está al fondo de la ría de Vigo, que ya había sido presidio, porque claro, al ser una isla no se pueden escapar de allí.
0: Esa era la que contaba Tatán, que había estado su padre, puede ser.
1: Sí, el padre de Tatán estuvo ahí. De hecho, hace poco editó un libro, hace un par de años, cuando estuvimos por Galicia después, editó un libro encontró el manuscrito de su padre.
0: Ajá.
1: Y lo ha editado con Galaxia y lo ata, se ha pegado un trabajo interesante, ¿no? Con un padre que le dejaba como una herencia al hijo.
0: Sí, contaba Tatán eso, de que contaba a su padre que morían todo el rato.
1: Claro, esa gente viviendo, pues como esto que decimos del campo de almendros con espino o una playa, pues esto era una isla.
0: Claro.
1: Y entonces en la isla, el problema de la isla es que así como el agua dificulta la escapatoria, lo ve todo el pueblo todo el rato. Me crea muy mal rollo eso, porque si sabemos que hay un campo de concentración al lado de nuestro pueblo, pero no lo vemos, no pasa nada. Pero este está en el fondo de la ría de Vigo, que hace un ensanchamiento, ¿no?, después de Rande, y justo allí se ve desde 30 kilómetros a la redonda, ¿no? Entonces sabes que está ahí tu padre, tu madre, es bastante complicado. Hay una historia bastante interesante relacionada con la isla de San Simón, que es en el año 52, unos falangistas hacían de carceleros, bueno, y de asesinos y de todos los trabajos que hubiera en un campo de concentración. Entonces hubo una historia de unos que bajaron a Redondela, y cuando subieron, a pesar de ser el fondo de la ría, allí el mar es muy traicionero, entonces se levantó una tormenta y se murieron 42 falangistas.
0: Ah, mira.
1: O sea, una tragedia de estas del régimen, volcó la barca, iban borrachos, tal, la mayoría no sabían nadar. Y cuenta la leyenda, no sé hasta qué punto es verdad, que no salió porque, claro, Redondela es un pueblo marinero, ahora no tanto, porque con las rías ha ido llenando de arena, pero antes era un pueblo marinero y no salió ni una barca.
0: Nadie.
1: Ni una barca salió a recoger. Aparecieron los cadáveres allí en la playa al día siguiente.
0: Claro. Esa también es la diferencia, ¿no? De que realmente, pues en Alemania sí que fueron campos de exterminio muy bien organizados.
1: Es la industrialización que,
0: claro,
1: tú señalabas antes.
0: Pero aquí tuvieron un montón de tiempo. O sea, luego se quedaron un montón de tiempo y tuvieron tiempo para hacer el mal, aunque eran muchas putas.
1: Sí, sobre todo es que no sabían qué hacer con los típicos españoles. Ganas una guerra y no sabes qué hacer con los prisioneros. Entonces, normalmente, el ganador se siente generoso y los libera.
0: Sí, ¿sabes? Bueno, libera.
1: Los libera, quiero decir, los libera en la cárcel que es el país. Por eso claro. La película de Eloy se llama Todo es cárcel, porque es la idea de que todo el país era una cárcel.
0: Claro.
1: Pero da una amnistía para delitos de la guerra y entonces luego ya irán a por los que tengan que ir. Pero estos los detuvieron claro. Porque este señor que gobernaba en España era bastante vengativo. Entonces sí. Su plan era acabar con todos, digamos, no tenerlo. Por eso los encerró. Claro. Con el plan de, y por eso hay tantas muertes en España, lo que los muertes de la guerra siempre han sido como el doble en la zona nacional que en la franquista, pero sobre todo al acabar la guerra, claro, ya no había zona republicana, todos los muertos son de la franquista, se siguió matando hasta el año 60.
0: Sí.
1: O sea, fue una represión continua.
0: Sí. Y bueno, pues y el siguiente tema de hoy es el Feika Fest, que es un festivalillo que se van a montar aquí en Olva. Vamos a escuchar el primer temilla.

0: Manifiesto Zeika Fest.
1: No vamos a dejar que se sequen. No permitiremos que el silencio entierre lo que nuestros antepasados esculpieron durante siglos. En cada piedra del valle, cada acequia, cada ceica, cada cava abierta en la roca a pura mano ha sido el latido de esta tierra, la sangre que convertía las laderas abruptas en vergeles, donde crecía la vida y donde generaciones aprendieron que el agua compartida es la primera forma de democracia.
0: Ese líquido no solo regaba huertos, regaba formas de vida enteras. La sobremesa a la sombra del nogal, el turno que se respeta, la soberanía de comer lo que uno siembra sin pedir permiso a ningún supermercado, ni envasar el alma en plástico triste. Hoy nos quieren convencidos de que el abandono del campo es progreso y que una acequia rota es solo un recuerdo molesto para nostálgicos rurales. La administración mira hacia otro lado, como si le molestara que aún existiese gente capaz de alimentarse sin rendir cuentas.
1: Tal vez la burocracia prefiera un páramo controlable antes que un pueblo que se basta. Pues nosotros no estamos de acuerdo. Por eso nace el Zeika Fest. El Zeika no es, con Z, no es un festival cualquiera, es una trinchera. Es la fiesta que se niega a llorar en silencio, es el grito colectivo que dice: el agua es nuestra, la memoria es nuestra, el futuro lo decidimos nosotros.
0: Y aquí es donde el arte se convierte en herramienta de lucha, donde la música es un azadón que remueve la indiferencia, donde la poesía abre compuertas que otros quisieron cegar, porque un cuerpo bailando sobre la tierra seca ya está regando, porque el arte colectivo, el que nace de las entrañas y no se vende, es la acequia más poderosa que tenemos. Hace circular belleza donde otros ponen cemento, riega conciencias donde otros siembran olvido. Así que gracias, gracias de corazón a cada artista que nos acompaña, a cada voluntario en esta aventura sin pedir nada a cambio.
1: A las que bajan al barro, a las que prestan su voz, su cuerpo, su verso, su tambor. Gracias por entender que subirse a este escenario es un acto revolucionario, que el arte es la corriente que no cesa, que sin vosotros el Zeika Fest sería solo un evento más y con vosotros es un terremoto. Sois acequia viva, sois memoria hecha fiesta, sois la prueba de que todavía hay gente dispuesta a regar futuro con generosidad, con rabia y con ternura.
0: Que no nos arrebaten el agua, que no nos arrebaten la historia, que no nos conviertan en turistas de nuestra propia tierra. El agua no se negocia, se defiende. La cultura no se privatiza, se comparte. Y nosotras vamos a defender cada piedra, cada partidor, cada gota que aún late en el corazón del valle, con el azadón y la palabra, con el canto y la fiesta, con el Zeika Fest ardiendo como una hoguera que ilumina lo que otros quieren esconder.
1: Por nuestros antepasados, por nuestros hijos, por los tomates que aún tienen que nacer, que corra el agua por las acequias, que la música nunca pare y que sepan que aquí seguimos de pie, regando con agua, con arte, con memoria y con el corazón entero. Larga vida a las acequias. Thank you.

0: Pues estos eran de manera tan potente como sonaban, el futuro peatón Luciérnagas, es este tema que estará en el sábado 23, a las 23 horas, en la Chopera de Ramones. Es un grupo valenciano que va a formar parte del Ceica Fest, que se va a celebrar en el Valle de Olba del 24 al 26 de julio próximo, es decir, esta semana, no para otra.
1: Este fin de que viene próximo, no, dentro de dos. Depende cuando nos oigas, pero muy bien. Y aparte, Olba es un sitio característico, para el que no lo conozcáis, está muy bien porque se ha ido... muchos amigos también por allí, porque ha salido un poco cansada de la ciudad, pues se han ido reuniendo allí y tiene unas características especiales, porque no solo es Olba, es un montón de barrios, digamos. De hecho, esto de los Ramones, donde va a ser este concierto, es como otro barrio, que no está todo pegado, son como así un poco a la gallega, digamos.
0: Sí, sí, sí, hemos estado allí en otras ocasiones, de hecho hicimos un programa allí, una cafeta.
1: Sí, allí con los bomberos y fíjate, todos estos incendios, sí, que estábamos viviendo ahora, ya no los anticipaban ellos, pues con todos esos recortes y todas esas recortes de plantilla, de dinero, de falta de reconocer los derechos de uh-huh. todo eso.
0: Y además, entonces, hay muchas más cosas, Luis. Hay el sábado un mercadillo artesanal, el viernes clases de yoga y pilates, ruta por las acequias, una exposición, taller de baile, la rumba del pueblo, o sea, un montón de cosas.
1: Sí, de fiesta de despedida, o sea, en realidad es como para pasarse el fin de allí, que está muy guay. Vamos a escuchar la siguiente, que hay unos cuantos grupos muy buenos por allí.
0: A ver, Loretta's Band sonando en el Ceica Fest.

0: Loretta Armband, que sonaban también de manera tremenda, Luis, ¿no? Un grupo de chicas que, madre mía, cuando tocando con esta potencia, sonido crudo, garajero y sobre todo un visceral.
1: Sí, sí, el sábado a las 12:30 en el
0: Frontón de Olva. Esto no os lo podéis perder. Igual que decíamos que hay que ir a los festivales y al cine de verano y todo eso, hay que ir a estos festivales alternativos. Son la única manera de encontrarse con la gente y de apoyar a los que lo montan. Lo que más les gusta es que vayamos, que disfrutemos, y si tenemos que estar una hora, estamos una hora. Y si queremos quedarnos 4 días, estamos 4 días, pero que noten que apoyamos la iniciativa.
1: Claro, claro, ¿no? Y que como según se han puesto las cosas de los festivales ahora mismo, que es que ya no se puede ir a ningún lado sin colaborar con el sionismo, la explotación laboral.
0: Ahí estamos.
1: Entonces, o sea, con el enemigo. Entonces, que encontrar sitios de confianza, pues...
0: Y aquí estamos hablando de un festival en el que conocemos a los que lo organizan. Y si no los conocéis, vais allí y los vais a conocer.
1: Sí, son una gente encantadora. Y
0: están a pie de calle, quiero decir, sí. No están en ninguna oficina, ni agarrándose la corbata, ni metiéndose rayas en un baño. Bueno, es igual, sí.
1: Bueno, no sé.
0: Pero en colegueo.
1: Sí,
0: ¿eh?
1: No, y muchas de las bandas y de los artistas y de la gente que está ahí son de la zona, entonces está guay que...
0: Se promociona el producto local. ¿Por qué tendremos producto local cuando comer y no queremos producto local cuando tenemos una iniciativa artística, ¿no?
1: Claro que sí. Entonces está bien ir allí y disfrutarlo y, vamos, yo creo que iré, ¿eh? Si tengo el hueco, me pasaré por
0: y
1: ahí.
0: Y además, Luis, si me permites mi exaltación, te diré que, joder, todo... Hay que apoyar también a los artistas locales yendo a ver sus actuaciones. Igual está bien, está mal, eso es indiferente, pero tenemos que ser su primer público, siempre vamos a ser nosotros.
1: Claro, no, y aparte que se está poniendo la cosa muy fea, no solo a nivel festival, me refiero que son todos es el enemigo básicamente, sino que no se oye, porque vivimos en la ciudad y en la ciudad pues ya hay unos cuantos vecinos que se han organizado, que los han llevado a juicio y han puesto multas al ayuntamiento y ya no se puede escuchar los conciertos, eso que estábamos acostumbrados antes de...
0: Sí, a los volúmenes a los que los escuchábamos.
1: Claro,
0: sí,
1: pues
0: que
1: eso,
0: son volúmenes de sordo total.
1: Eso ya pertenece a otro mundo o a una solución, que es la de este festival, llevarte a los vecinos
0: a otro lado.
1: Al concierto, quiero
0: al
1: decir.
0: Concierto,
1: o sea,
0: sí,
1: que
0: sí.
1: Los propios vecinos participen de la organización y del festival. Entonces, pues no, nadie se va a quejar porque todo el mundo está ahí escuchándolo.
0: Sí, sí, sí.
1: Entonces,
0: sí.
1: No es como todos estos casos que, pues eso, son para sacar dinero y, bueno, está cambiando mucho
0: el
1: rollo,
0: ¿no?
1: Festival y realmente el único camino es esos festivales pequeños de confianza y cercanos.
0: Y que sí, de kilómetro cero, que sepas quiénes los organizan, Luis, que en la mayor parte de las casas

0: es gente que, vamos, no es que no gane dinero, es que casi siempre pierden. Por eso hay que comprar merchandising, hay que hacer todo ese tipo de cosas.
1: Y hacer lo que sea, hacer gasto en los sitios, porque es una manera de echar una mano.
0: De echar una mano, sí. Que eso significa que hay gente que está trabajando, que nos va, que conocemos el pueblo y que es un sitio estupendo, ¿no? El valle todo de Olva.
1: Sí, no, eso, y aparte que tienes el festival si quieres, y si no, pues te vas a dar un paseo por ahí a las horas que no pegue mucho el sol.
0: Uy, no sé, en Olva horas calor sí que va a hacer.
1: Si te levantas siempre, sí, seguro, pero bueno, ahí ya estarás. Olva siempre es agradable ir, ¿no?
0: Hay un río que siempre alegra bastante, que es el río que da nombre al valle.
1: Sí.
0: Y digamos, estamos hablando de es el mismo río que luego llega a Montanejos. Estamos hablando de remontar el río de Montanejos.
1: Mira, que luego llega a Sagunto, ¿no?
0: Y luego llega a Sagunto, sí. Es el Morvedre, claro. Ha hecho todo el Morvedre, lo ha hecho el río este. Bueno, interesante, ¿no? Para ir.
1: Sí. Vamos con el siguiente tema.
0: Vamos, esto es La Tierra y el Barrio, un espectáculo de poesía escénica y cante en directo que suena así.

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0: Ana Alfaro a la voz, Hugo Martínez a la guitarra, Delia Rojo a la percusión y Darío Facchelli bajo eléctrico, y también recitando la poesía, porque La tierra y el barrio, del grupo Alunizaje, que es este que os estaba sonando en el disco, la de hoy, tocan el viernes a las 10:30 en la Tosca. Estamos hablando de Seika Fest, todo esto en Olva, en claro. El Valle de Olva.
1: Y bueno, estamos poniendo música, pero tienen mucho teatro, exposiciones, performance.
0: ¿Cómo está allí para quedarte, Luis? Bueno, hay aquí información de interés en la web, tienen una web bastante interesante.
1: Sí, seikafest.es, ahí te encontrarás sí. Toda la programación, toda la información.
0: Y aquí hay una guía de los escenarios que, como tú dices, están desperdigados por todo. Ay, mira cómo mola, están desperdigados por todas las pedanías.
1: Claro,
0: por
1: en realidad todo. Es el Valle de Olva, que creo que tiene 18
0: sí,
1: barrios,
0: montón,
1: digamos.
0: Un montón sí. De ellas, sí, sí.
1: Cada uno con
0: los
1: su
0: Ramones, los sí. Pertegales, los Villanuevas. Y son como mases, ¿no? Que van entrando.
1: Sí, de hecho yo creo que se ha ido yendo mucha gente a Olva y la convivencia no ha sido tan difícil como suele ser en estos sitios rurales, precisamente por eso, porque no es un solo núcleo urbano. Y
0: si estamos hablando de varios núcleos, de a lo mejor igual 8 o 10 casas.
1: Sí, unos de más, otros de menos.
0: Otros de menos, sí.
1: Digamos
0: sí.
1: Que está el pueblo de Olva, que es más grande, pero alrededor hay...
0: Donde están todos los servicios, pero claro. A un kilómetro, a dos, a tres, hay estas
1: claro.
0: que están bastante todas alrededor del río, del curso del río, ¿no? Claro. Con lo cual tienen agua, son unos sitios muy interesantes.
1: Claro, unos tienen más agua que otros, hay de todo, pero bueno, es un sitio a conocer y sobre todo conocerlo cuando te están ofreciendo pues su cultura y su historia muy, muy bien. Y allí podemos escuchar también a Línea Maginot,
0: que son estos que van a sonar a continuación.
1: En el frontón de Olva.

0: el mismo sueño, Línea Marginot, que es uno de los grupos que van a estar en Olva el fin de semana del 24 al 26 de julio.
1: Sí, Olva, que recordemos, está pues desde Valencia, si vas de Valencia, pues camino Teruel, digamos. Y si vas...
0: Puedes entrar por Montanejos o puedes entrar por arriba.
1: Claro.
0: Por la provincia de Teruel. Es el primer pueblo de la provincia de Teruel. Ajá. De hecho, es ya Maño Country.
1: Sí, sí, sí. De hecho, algunas bandas también vienen de ese lado y de Castellón también. Ahora, viendo así las bandas, está guay también conocer la escena de Castellón, que también es... está guay.
0: Entonces, eran de Castellón, Línea Maginot.
1: Sí, sí. Y está guay así el volver ahí, ¿no? Eso es lo que se escuchaba en las discotecas en los 80, ¿no? Aquí.
0: Sí, es un sonido bastante ochentero, ¿no? Con el... ahí dando caña, ¿no?
1: Sí,
0: con
1: había un sinte que es un poco así, pero lo demás estaba muy guay.
0: La voz estaba ahí, sí, estaba sí. Estupendo, yo creo que estaba.
1: Y bueno, pues ahí hay teatro en el Perfect Day, en el local de los Pertegaces, el viernes 17, a las 17 horas. Hidromancia en la Cueva de los Moyas, el viernes, de viernes a domingo. Hace calor, El Mundo Arde.
0: Esa está segura.
1: Sí, eso hay que ir a verlo. En el local Artiga, el viernes a las 7. Torre Roja, en la Carpa Malaica, el viernes...
0: Hay un montón de conciertos y de actividades, ¿eh?
1: Sí, sí, sí, vamos, yo creo que...
0: Si bien. Veis en la web, que es seikafest.es,
1: sí.
0: Ahí está todo explicado con los vídeos y con todo.
1: Sí, sí, ¿no? Y cosas así muy curiosas también, ¿no? Experimentales, como esto que vamos a escuchar ahora de Luna y Panorama de Insectos.
0: Que son unos viejos conocidos.

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0: Madre mía, Luna y Panorama de los Insectos.
1: Intenso, hemos puesto hoy una música un tanto intensa.
0: Intensita, sobre todo este tema, ¿eh?
1: Nos hemos entusiasmado con lo del Festival de Olva, claro. Con el Zeika Fest, con Z, que bueno, va, que promete la cosa.
0: Claro, esto será el domingo a las 10, ya casi para cerrar. El festival, pues está bien.
1: Ya, un rollo de poesía hablada con una garra innegable que lleva gente que lleva años en ahí dando el callo.
0: Claro, sí, es oportunidad para ver a grupos que es difícil de ver, ¿no? Que llevan años ahí.
1: Al no haber escena, ¿sabes? Al haberse arruinado la escena local, ya los grupos no tienen dónde tocar y eso es un desastre para ellos, claro, y para nosotros que queremos, claro, verlos.
0: Sí, bueno, y que muchos de estos casos la gente al final dice, mira, para estar aquí en la ciudad, pues yo me voy ahí al campo y vivo tranquilo y... Pero si te sigue gustando la música, no paras de hacer música y eso...
1: No paras de hacer y no paras de...
0: Sí. Por eso a veces en estos festivalillos descubres...
1: Cosas interesantes.
0: Cosas súper interesantes.
1: Todo el mundo empezó en Olva, es decir, en Olva, de su pueblo, de su barrio. Claro.
0: Sí, no, pero que en muchos de estos casos es gente que ya se ha ido allí a descansar y que, pues si no lo ves allí o los escuchas, no tienes la oportunidad. Y no solo musicalmente de música, sino hay teatro, hay...
1: Sí, arte, cosas de mucho talento, como todo. Hay de todo, como en todos lados, pero claro, cosas de mucho talento que vale la pena ver.
0: Sí, así que allí nos veremos en el Zeika Fest.
1: Y vamos a acabar con La Jaula,
0: que también Luis tocarán allí en directo. Muchas gracias, Alfonso, que estuvo ahí a Los Cacharros. Hasta la semana que viene.
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